0: trastornos de la conducta alimentaria. Es un tema realmente, pues, de mucho impacto para todas las personas, porque pues es necesario hacer conciencia sobre las enfermedades que esto conlleva, ¿no? Hay enfermedades que nos atacan y no nos damos cuenta, como lo es la anorexia, como lo es la bulimia. El llamado desde estos micrófonos y la invitación en torno a esta fecha tan importante que es el Día Mundial de Acción por los Trastornos de la Conducta Alimentaria, a que prestemos atención a quienes están a nuestro alrededor, a que prestemos atención incluso a nuestros propios hábitos, porque pues hay que cuidarnos, hay que cuidar a las personas que están a nuestro alrededor. Y pues qué mejor manera que cuidar justamente de cómo nos alimentamos o de cómo se alimentan las demás personas. Así que ahí les dejo el dato del día de hoy. Oigan, les comento rápidamente, a las 6:10 en nuestro primer bloque nos va a estar acompañando la doctora Paola Isabel Rodríguez Gutiérrez. Ella es profesora de tiempo completo de la Facultad de Contaduría y Administración y además es coordinadora de los posgrados que imparte esta misma facultad. Nos va a estar platicando el día de hoy sobre pues los programas de maestría en dirección empresarial y en administración con énfasis en negocios. Ustedes no están para saberlo, ni yo para contarlo, pero tengo el orgullo de decir que soy egresado de la maestría en administración con énfasis en negocios. Pero pues bueno, vamos a escuchar justamente a la coordinadora sobre el manejo y el impacto que están teniendo estos programas para que nos puedan invitar a sumarnos a esta oferta educativa. Posteriormente, a las 6:33, en nuestra sección En Perspectiva, nos va a estar acompañando el doctor Alfonso Muñoz Güemes. Él es profesor e investigador de tiempo completo de la Facultad de Ciencias Sociales y Humanidades. Y nos va a estar hablando de un tema muy interesante, chéquese usted bien, la etnomusicología. ¿Escuchó usted bien? Etnomusicología, que son los estudios culturales de comunicación social. Así que si usted, que usted nos está viendo o nos está escuchando, es un apasionado de estos temas o de las ciencias sociales y humanidades, por favor, le invito a que se quede para escuchar qué nos trae para compartir el doctor Alfonso Muñoz Güemes. Y finalmente, a las 6:45, como protagonista, vamos a tener la visita de la ingeniera en sistemas inteligentes, Rita Guadalupe Monreal García, quien es egresada de la Facultad de Ingeniería de esta universidad. Ella nos va a estar platicando, pues como usted sabe, en esta sección, sobre su experiencia en las aulas. Nos va a platicar, bueno, qué le llamó la atención, por qué decidió estudiar lo que estudió, cómo le ha ido en el ámbito laboral, etcétera. Entonces, ahí tiene las tres secciones del programa del día de hoy. Pero antes de ir a nuestro primer bloque de noticias, déjenme les comento anoche cómo nos fue en San Luis con esta lluvia. Se puso muy intenso, se puso la verdad bastante complicado en algunas zonas. Ya les decíamos, el día de ayer vienen días complicados en tema de lluvia. Fíjense, el día de hoy, pues bueno, la sensación térmica en este momento es de 28 grados, la mínima el día de hoy fue de 15 grados, pero la humedad, pues bueno, usted lo sintió, estamos en este momento en el 39% de humedad. Hay pronóstico de lluvia para los próximos días, tormentas eléctricas. Hoy por la noche, por favor, abusados, tomen sus precauciones, porque lo que es el día de hoy, mañana, el jueves y el viernes, incluso el día sábado, vamos a tener todavía algo de precipitación. Tome sus precauciones, salga con paraguas, salga con una pues con una gabardina, con algo para poder cubrirse, y sobre todo pues con protecciones en nuestros pies. Utilice un buen calzado, algo cómodo, para que al rato no nos estemos quejando de que pisamos charcos, etcétera. 6:06, vámonos a unas breves noticias nacionales e internacionales y regresamos a nuestro primer bloque del programa del día de hoy.
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0: La presidenta Claudia Sheinbaum pidió el martes al embajador de Estados Unidos en México, Ronald Johnson, que respete los asuntos internos de México en un nuevo cruce de declaraciones entre ambos países tras las tensiones generadas por las acusaciones de narcotráfico que hizo la Fiscalía de Nueva York contra 10 funcionarios mexicanos. La víspera, el diplomático Ronald Johnson expresó que cuando se politizan los asuntos de seguridad es una oportunidad perdida para fortalecer la cooperación bilateral. Al reanudar el diálogo con las Secretarías de Gobernación y de Educación Pública, la Coordinadora Nacional de Trabajadores de la Educación reiteró que su principal exigencia sigue siendo que se establezca la mesa de negociación directa con la presidenta Claudia Sheinbaum Pardo, así como la abrogación de la reforma educativa y de la ley del ISSSTE de 2007. El Congreso de Jalisco aprobó reformas al Código Penal Estatal para sancionar con penas de 1 a 8 años de prisión y multas económicas a quienes creen, difundan o compartan imágenes, videos o audios de contenido sexual generados mediante inteligencia artificial sin el consentimiento de la persona representada. Elementos de la Policía Estatal Preventiva de Sinaloa y efectivos del Ejército Mexicano detuvieron en Mazatlán a Gabriel N. El Gavito, identificado como líder de una cédula delictiva vinculada a Los Chapitos, que opera en la región de Rosario, Concordia y San Ignacio, zona en la que en enero pasado 10 trabajadores de la minería canadiense Vizsla Silver fueron secuestrados. Los cuerpos de 9 de ellos fueron localizados, presuntamente por hombres relacionados con el cártel de Sinaloa. La red delictiva del Caballito, recientemente desmantelada por autoridades federales, habría lavado más de 12 mil millones de pesos mediante distintas operaciones financieras ilícitas, principalmente a través de la falsificación de facturas, informó Ulises Lara López, fiscal especial en investigación de asuntos relevantes y vocero de la Fiscalía General de la República. A 10 días del arranque del Mundial de Fútbol, el director de FIFA en México, Jürgen Mainka, anunció que la plataforma oficial de boletaje ya se encuentra completamente habilitada y disponible para los aficionados que asistirán a los encuentros en el Estadio Ciudad de México. Durante la presentación de la estrategia de movilidad y el operativo de seguridad para el partido inaugural del próximo 11 de junio, Mainka explicó que la aplicación oficial del Mundial 2026 ya está disponible para dispositivos Android y Apple iOS y será la única vía autorizada para descargar, administrar y presentar los boletos de ingreso a los estadios. El secretario de Estado de Estados Unidos, Marco Rubio, advirtió este martes que el aumento del uso de drones en los cárteles mexicanos podría poner en riesgo los intereses de Estados Unidos durante una audiencia ante el Comité de Relaciones Exteriores del Senado. Se trata de un desafío global que evoluciona cada día en todo el mundo. Los cárteles mexicanos los están utilizando entre sí y deberíamos imaginar que en algún momento podrían incluso usarlos contra nosotros mismos, contra nuestros intereses. Así que este es un problema generalizado en todo el mundo. Expertos de la Organización de las Naciones Unidas denunciaron este martes que los intentos de desestabilización de Estados Unidos contra Cuba en el marco de una estrategia de coacción evocan prácticas coloniales. A su criterio, las declaraciones del presidente de Estados Unidos sobre el honor de tomar Cuba reflejan una estrategia de coacción profundamente preocupante contra un Estado soberano. Las exportaciones israelíes de armas registraron un máximo histórico de más de 19 mil millones de dólares el año pasado, un aumento de 30% respecto de 2024, informó este martes el Ministerio de Defensa de Israel. Más de la mitad de las ventas de 2025 fueron megacompras valoradas en 100 millones de dólares o más. Las ventas se han más que duplicado en los últimos 5 años, pese a las críticas generalizadas a la conducta de Israel en sus guerras en Gaza, con el grupo político paramilitar Hezbollah y con Irán. El Papa León XIV nombró a una directiva del conglomerado mediático católico estadounidense EWTN como nueva responsable del Departamento de Comunicación del Vaticano, lo que supone el primer nombramiento de una mujer para un cargo de alto nivel de la Iglesia. María Montserrat Alvarado, originaria de la Ciudad de México, dirigirá el Dicasterio para la Comunicación del Vaticano, una amplia estructura que supervisa el portal de noticias, la emisora de radio, el periódico y la oficina de prensa del Vaticano, entre otras entidades. La Organización Mundial de la Salud estima que para el año 2030, una de cada 6 personas en el mundo tendrá 60 años o más. Un escenario demográfico donde la soledad y el aislamiento social se perfilan como los principales factores de riesgo para el desarrollo de padecimientos neuropsiquiátricos.
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0: Déjeme le platico que una de las una de las partes fundamentales de una facultad, como lo es la Facultad de Contaduría y Administración, es su oferta académica, pero digamos enfocada hacia lo que es el posgrado. Realmente es lo que nos ayuda a fortalecer la esencia y el ser y el quehacer de todas las entidades que forman parte de nuestra universidad. En este sentido, pues el día de hoy recibimos la visita de la doctora Paola Isabel Rodríguez Gutiérrez, quien es profesora de tiempo completo de la Facultad de Contaduría y Administración y además coordinadora justamente de los posgrados que tiene esta facultad. Así que le damos la más cordial bienvenida. Paola, ¿cómo estás? Bienvenida.
2: Muchas gracias, Rodolfo. Muy bien, gracias.
0: Qué bueno.
2: Gracias por invitarme y pues a todos y todas las que nos escuchan.
0: No, al contrario, la verdad es que siempre nos da...
2: Ven.
0: Exactamente, que nos están viendo, que nos están escuchando. La verdad, para nosotros siempre es un gusto el poder contar con grandes personalidades de esta universidad, porque sabemos que empatar las agendas, encontrar los tiempos adecuados para poder recibirles aquí en este su espacio, en Hora Extra, pues es complicado a veces. Tenemos que dejar de hacer cosas. En este caso, pues bueno, sabemos que la doctora Paola Isabel Rodríguez Gutiérrez, pues bueno, tiene una carga académica realmente de alto impacto, y como investigadora como tal, pues bueno, tiene también algunas otras funciones, y pues bueno, por eso agradecemos mucho el que tú nos puedas acompañar. Si me lo permites, Paola, para conocimiento de nuestra audiencia, me gustaría dar lectura un poco a lo que es tu perfil para que te conozcan un poquito más.
2: Así es, gracias.
0: Gracias. Bueno, miren, déjenme les platico. Paola Isabel Rodríguez Gutiérrez es licenciada en Administración por la Facultad de Contaduría y Administración de la Universidad Autónoma de San Luis Potosí y maestra en Administración por la misma institución. Es doctora por la Universidad de Cantabria en España y obtuvo este grado con la mención summa cum laude. Para quienes no sepan, esta mención es para quienes alcanzan el top del top de los tops, por así decirlo, ¿no? Actualmente es profesora investigadora de tiempo completo de esta facultad. Cuenta con la distinción SNI, que es del Sistema Nacional de Investigación Nivel 1. Y pues bueno, adscrita también al CECIT. Entonces, muchísimas gracias, Paola, otra vez por aceptar esta invitación. Y pues bueno, en relación a lo que nos vas a platicar el día de hoy, que son las maestrías en dirección empresarial y en administración con énfasis en negocios. Entonces, si me lo permites, para comenzar, ¿cuál consideras que es la importancia de que una institución como nuestra universidad ofrezca este tipo de programas de maestría que tienen un enfoque en la gestión y en el desarrollo de los negocios?
2: Bueno, pues es muy importante para el desarrollo precisamente de nuestra región, ¿no? Cuando nosotros ponemos la mirada en la competitividad y productividad de los negocios, estamos impactando alrededor, como en esa derrama económica. En realidad, siempre esa es la primera justificación para analizarlos, para investigarlos, para prepararnos mejor, para dirigirlos de una buena manera, ¿no? No solamente van a beneficiar a aquella persona que emprende, porque el emprendedor o la familia emprendedora se ve beneficiada de inmediato, ¿no? Muchas veces se vuelve este negocio el sustento principal de estas familias o personas, pero además el mantenerse, que es la mayor dificultad, ¿no?, que se tiene ahora con tantos cambios en el entorno, el mantenerse, pues es lo que podemos aprender a hacer a través de programas como estos que tenemos en nuestro posgrado.
0: Exactamente. Así. Ahora, importante hacer mención de los perfiles que tiene el Centro de Investigación y Estudios de Posgrado. En este caso hablamos de una maestría en dirección empresarial y una maestría en administración con énfasis en negocios.
2: Así es.
0: Para quienes no tengan como que una noción un poquito más amplia, a lo mejor pueden sonar como programas similares, ¿a poco no?
2: Claro, porque tienen como madre a la administración.
0: Exactamente,
2: ¿no?
0: Pero ahora, ¿cuál es la esencia de cada uno de esos programas? Es decir, ¿a dónde se enfoca cada uno de ellos? ¿Cuál es el valor agregado?
2: Sí, mira, pues para empezar nosotros lanzamos nuestra convocatoria dirigida a egresados de licenciaturas, pues sí, en principio afines a estas áreas como social, socioeconómico, administrativa, pero no únicamente, sino que lo abrimos a egresados de cualquier otra licenciatura. Nosotros tenemos bueno, ingresan personas, estudiantes que tienen formación de ingeniería, de abogacía, del área de la salud como nutricionistas, médicos, y bueno, un gran abanico. Tú lo sabes, como ya mencionaste, eres egresado de una de esas maestrías, es yo correcto. También, y vivimos esa diversidad de formaciones, ¿no? Que además eso también te alimenta muchísimo, porque estás conviviendo con diferentes puntos de vista y pues nutriéndote de ellos también.
0: Es que, fíjate, lo que dices realmente sí es muy importante, porque yo recuerdo que cuando hice mi trámite a la maestría, yo hasta pensaba, ay caray, a lo mejor ni me van a aceptar. Digo, de formación, déjenme les digo, yo estudié ciencias de la comunicación, y cuando decidí estudiar una maestría en administración, una parte de mí decía, yo creo que me estoy equivocando de perfil, a lo mejor no me van a aceptar, a lo mejor no doy el ancho como tal, pero para mi sorpresa fue realmente muy gratificante el, bueno, por una parte el haber poder, el que me hayan admitido, pero también el estar en compañía de personas con perfiles muy diferentes a lo que es la administración, porque como bien lo dices, claro. A mí me tocó tener de compañeros a ingenieros, tuve a un médico estomatólogo, personas que vienen de la zona industrial, personas que vienen de la iniciativa pública, privada, etcétera. Entonces, eso enriquece mucho los procesos formativos, ¿verdad?
2: Muchísimo. Y es que la administración la necesitamos en todos lados, ¿no? Es verdad que los dos programas que yo vengo a presentar tienen en el propio nombre del programa, uno por su parte negocios y otro empresarial.
0: Claro.
2: Pero las herramientas de administración que alguien que ingresa ahí va a tomar, que va a aprender, y las habilidades y competencias que va a desarrollar, en realidad las puede aplicar un médico. Ahora mismo le mando saludos a un estudiante de maestría en dirección empresarial, que él es médico, y él ya tiene desde un inicio la idea de cómo puede aplicar estos conocimientos en su ámbito de trabajo, y no es una empresa.
0: Exacto.
2: Pero le va a ayudar muchísimo, y lo visualiza ya desde antes, y ahorita ya lleva un avance significativo.
0: Y ahorita que comentas acerca de este perfil, pues bueno, creo que todas y todos quienes estudian esta maestría, pues bueno, lo hacen para adquirir justamente habilidades y competencias, ¿no? ¿Cuáles consideras tú, que pueden ser justamente estas principales habilidades o competencias que adquieren quienes cursan estas maestrías? Es decir, ¿con qué salen?
2: Claro, pues mira, van a desarrollar competencias que los van a llevar, y habilidades que los van a llevar a tomar decisiones de una manera pues más certera, más adecuada. También van a desarrollar mucho la capacidad de análisis. En los dos programas tenemos materias de investigación. Las materias de investigación a veces a algunos les pueden parecer tediosas, pero en realidad desarrollas bastante esta capacidad de análisis, crítica, y esto te permite al final tener un trabajo de titulación, un trabajo terminal que aporte algo a este sector empresarial, ¿no? Hace poco hablábamos de los 50 años de la maestría en administración.
0: Claro.
2: Estamos de fiesta con eso, y pensamos en todas las tesis, trabajos de titulación terminal que se han hecho y que han impactado de manera positiva pues en este sector empresarial, bueno, y a veces no solamente empresarial, como ya lo dijimos.
0: Claro. Importante destacar, para poder egresar de estos programas hay que hacer tesis, ¿verdad?
2: Es un trabajo terminal. Uh-huh. Ahora, bueno, se le denomina de esa forma porque tenemos varias opciones, no necesariamente tesis.
0: Ok.
2: Entonces les comento, tenemos, bueno, esa tesis tradicional de investigación, tenemos un proyecto de mejora que les llama mucho la atención. En lo personal a mí también, porque allí pueden los estudiantes visualizar o detectar una problemática en su entorno laboral y entonces proponer una mejora con cualquiera de las herramientas que han aprendido durante toda su maestría, ¿no?
0: Claro.
2: Este proyecto de mejora pues lleva una estructura que sí tiene mucho que ver con la tesis, pero no es una tesis en sí, porque va centrada a esa solución que propones.
0: Claro.
2: Y esta les entusiasma bastante. También pueden hacer un artículo, una publicación. Nosotros, los profesores investigadores que colaboramos en este centro de investigación y estudios de posgrado, los podemos dirigir y asesorar para que hagan este artículo académico o un capítulo de libro que lleva una estructura muy similar a un artículo académico. Esos son los trabajos terminales que tenemos disponibles.
0: Siempre hay un acompañamiento, o sea, es algo continuo, ¿verdad?
2: Así es, pues en la UASLP tenemos la figura de tutorías, ¿no? Y la tutoría comienza con el coordinador de cada programa, en este caso, por ejemplo, yo, que les damos seguimiento desde que entran y a todas sus necesidades o las inquietudes que van teniendo. Y en algún momento, cuando ya toman una materia de investigación, les asignamos un director o directora de ese trabajo terminal de titulación y un poquito más adelante a los asesores. De manera que tienen un cuerpo de 3 profesores o profesoras que los van a acompañar todo el tiempo.
0: Correcto. Oye, Paola, a ver, para ir entrando un poquito en materia, ¿nos podrías platicar sobre los puntos importantes de las convocatorias? Es decir, ¿cuándo se abren fechas? ¿Qué se requiere para que quienes estén interesadas o interesados pues puedan empezar a tocar las puertas, a juntar su documentación, etcétera? ¿Nos podrías hablar un poquito de eso?
2: Claro que sí, pues nosotros ya tenemos un tiempito ya con la convocatoria abierta. Les invitamos a consultarla en nuestra página del CIEP. Pueden ustedes googlear CIEP FCA o ACLP para encontrarla. Y bueno, CIEP viene de Centro de Investigación y Estudios de Posgrado. Uh-huh. Ahí tenemos la convocatoria que cierra el 20 de julio. El 20 de julio. Por ahora, para este tipo de convocatorias, pues ya se siente un poco cerca, pero bueno, tenemos algunos recursos para que si alguien en este momento se anima, ve el programa, ve a detalle cómo se estructura, ¿no?, qué materias tiene y le llama mucho la atención, pues nos puede preguntar, le resolvemos cualquier duda y además para algunos trámites que se llevan un tiempo y que ya no alcanzaríamos, uh-huh, porque ya estamos en junio, tenemos una modalidad de cartas compromiso, o sea, es decir, el aspirante se compromete a que va a entregar esa acreditación que no puede presentar de aquí al 20 de julio o que la puede presentar, pero no le van a dar el resultado, ¿no?, tan pronto. Uh-huh. Y entonces se compromete a entregarlo después. Así que los invitamos a revisar para que pues se animen y si tienen alguna duda nos contacten.
0: Correcto. A ver, entonces, fecha importante, 20 de julio es la fecha límite. Pregunta, ¿es importante que cuando hagan el trámite pues ya al menos tengan una idea básica de una idea de anteproyecto, ¿verdad? O sea, ya una vez que ingresan, esa es la primera parte, ¿no?
2: Por el momento no.
0: Okay.
2: Hemos removido esa parte porque...
0: Ah, mira qué padre. O sea, uno que...
2: Bueno, la hemos aplazado. Okay. Eso lo van a hacer después.
0: Ok, eso es bueno, chéquense bien, a ver por qué.
2: Sí, claro, lo que pasa es que a Rodolfo le tocó, ¿no?, que él tuvo que llevar ya esa idea de lo que iba a investigar o lo que iba a hacer de trabajo terminal.
0: Ajá.
2: Y eso también te lo evaluaban al momento de la admisión. Bueno, ahora lo que los invitamos es a aplicar con documentos básicos, ¿no?, como CURP. Les vamos a pedir, pues sí, que acrediten el inglés, por ejemplo, con 450 puntos de TOEFL, que hagan un exani y que obtengan cierto puntaje. Pero bueno, en cuanto a ese proyecto de titulación, les vamos a dar tiempo para que piensen, tengan claridad en sus ideas y lo puedan ir pues ya como gestando cuando lleven esa materia de investigación. Y entonces ya los estemos acompañando más.
0: Ok.
2: Solo se recorre.
0: Muy bien, solo se recorre. Entonces, esto es un punto a su favor para quienes nos están escuchando, quienes nos están viendo, porque a veces realmente uno, como bien lo dijo Paola, entras a la maestría y ching, pues tengo que ir como con una idea ya prearmada, pero ya el hecho de que hayan aplazado todo esto es como un respiro momentáneo, por así decirlo,
2: sí,
0: ¿no?
2: Claro.
0: Nos ayuda mucho en ese sentido, muy bien. Importante saberlo entonces. Paola, nos queda un minutito, el tiempo se nos ha ido volando, pero a ver, no me quiero despedir de esta sección y antes de agradecerte nuevamente por tu tiempo y por el espacio. ¿Qué le dirías a aquellas personas, a aquellos profesionistas que están pensando estudiar una maestría, pero que todavía tienen alguna duda sobre dar ese paso adicional en su formación profesional? ¿Cómo los invitarías a que formen parte de estos dos programas?
2: Bueno, pues yo los invito a considerar esta opción, porque realmente ahora, en estos tiempos, quedarnos únicamente con la preparación a nivel licenciatura nos deja un poco descobijados, ¿no? Hay gran competencia cuando vamos ya sea a pedir un empleo o cuando creamos una empresa necesitamos de otros conocimientos y competencias que podemos adquirir aquí, ¿no? Ambas, como ya dije, les puede hacer crecer profesionalmente y les puede ayudar a adquirir competencias y habilidades, no sé, como el liderazgo, como el saber tomar decisiones acertadamente, que ya lo mencioné, pero digamos en una pueden aprender mucho de la administración y se presta para todos aquellos perfiles muy distintos a la administración, que es la de administración con énfasis en negocios. Por otro lado, si se quieren especializar en esta parte de dirigir, que es conducir hacia un objetivo, a una organización ya sea propia u otra o de consultoría, pues está la maestría en dirección empresarial. Entonces, cualquier duda que puedan tener al respecto, nos pueden escribir y nosotros vamos a, pues, a responderles y acompañarlos en este proceso de admisión.
0: Perfecto, pues bueno, ahí lo tienen, la invitación por parte de la doctora Paola Isabel Rodríguez Gutiérrez, profesora de tiempo completo y coordinadora de los posgrados que imparte la Facultad de Contaduría y Administración. Doctora, pues muchísimas gracias por aceptar la invitación, por estar al frente de estos micrófonos. Recuerden, 20 de julio es la fecha límite y ¿nos repites nada más el sitio web donde podemos revisar la convocatoria?
2: Sí, claro. El sitio web es www.fca.uaclp.mx y / CIEP con C de casa y latina EP.
0: Ahí lo tienen entonces. Bueno, pues muchísimas gracias. 6:28 p.m. Vámonos rapidísimo a la agenda que les tenemos preparada para ustedes.
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0: Ok, les comento rapidísimo, la Secretaría de Investigación y Posgrado de esta universidad nos invita a la conferencia Ciencia y Complejidad a cargo del doctor Alejandro Frank Hueflich. La cita es el lunes 8 de junio a las 10 de la mañana en el auditorio del Centro de Emprendimiento e Innovación Universitaria, el que está ahí más o menos por donde está el Bicentenario. La transmisión en vivo, habrá transmisión en vivo a todos los campus. Y pues bueno, realmente les invitamos a que sigan las redes sociales de la Secretaría de Investigación y Posgrado para tener un poquito más de información al respecto. Ahí lo tienen. Por otro lado, la Dirección de Internacionalización nos invita al programa Body Program. Hay una convocatoria abierta del 13 de mayo al 19 de junio de 2026. ¿Esto para qué? Para conocer nuevas culturas, para crear grandes amistades, para practicar otros idiomas. Requisitos: estar inscrito, obviamente, en esta universidad. Habrá un proceso de entrevista por parte de la Dirección de Internacionalización. Habrá que se requiere de disponibilidad de tiempo y buena actitud y disposición. Para más informes, por favor, visiten el sitio web www.uaslp.mx/internacional. Por otro lado, los invitamos a que se sumen a la convocatoria que hace Santander para obtener la beca Santander, que es Apoyo a la Manutención 2026. Fecha límite de inscripción. Ay, mira, la misma fecha donde es cuando cierra la convocatoria de los posgrados. 20 de julio, ¿verdad? 20 de julio de 2026, dirigido a estudiantes de educación superior, técnica, licenciatura, maestría y doctorado. Entonces, ahí lo tienen. Por favor, sigan las redes sociales de esta universidad y de Santander para poder ser acreedores a este apoyo a la manutención. Y finalmente, les comento, el Centro de Bienestar de esta universidad nos invita a los cursos y talleres que vienen en modalidad especial express, es una única sesión. En este caso, para preparar conejo confitado con ajo y romero. ¡Ay, qué rico! Ya me dio hambre. La cita es este viernes 5 de junio, chéquese bien, de 5 de la tarde a 8 de la noche. Imparte Chef Carla Janet Montejano Towns. Oigan, qué rico se lee esto. Hay una inversión, obviamente, de $300 para personal de la universidad, $400 pesos para quienes son externos. Informes: 444-826-2300, extensión 8710. El Centro de Bienestar, les comento, está en Francisco Peña, esquina con Benigno Arriaga. Así que ahí lo tienen. Esta fue la agenda. Vamos rapidísimo a un corte comercial y nos vamos a nuestra siguiente sección. ¡Vámonos!
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17: Son las 6:33.
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0: Estamos de regreso en Hora Extra y para nuestra siguiente sección, que es En Perspectiva, tengo el gusto de presentarles al doctor Alfonso Muñoz Güemes, quien es profesor investigador de tiempo completo de la Facultad de Ciencias Sociales y Humanidades de esta universidad. Doctor, bienvenido, ¿cómo está?
18: ¿Qué tal? Muy buenas tardes, muy bien, muchas gracias y gracias por esta invitación.
0: No, al contrario, muchas gracias por aceptar la invitación. Vamos a platicar de un tema muy interesante que es la etnomusicología. Para quienes no sepan qué es la etnomusicología, ténganme paciencia porque es un tema bastante interesante. Ahorita vamos a platicar de ello, pero antes les voy a leer un poco de la reseña del doctor Alfonso para que tengamos noción un poquito de su preparación. Él es licenciado en etnología por la Escuela Nacional de Antropología e Historia. Tiene además diplomado en desarrollo económico por la Facultad de Economía y Ciencias Empresariales de la Universidad Complutense de Madrid. Es licenciado en Sociología por la Universidad Complutense de Madrid y tiene además un doctorado en Ciencias Políticas por la Facultad de Ciencias Políticas y Sociología de esta misma universidad, la Universidad Complutense de Madrid.
18: Ahí está. Sí, sí, sí.
0: Ahí lo tienen. Bueno, doctor Alfonso Muñoz Güemes, bienvenido. A ver, para entrar en el tema que nos atañe, para quienes nos escuchan, pues bueno, la etnomusicología, y me incluyo, es un concepto con el cual no estaba familiarizado. ¿Qué es exactamente la etnomusicología y qué la diferencia de otras formas de estudiar la música?
18: Bueno, muy bien. La etnomusicología es una de las ramas o subdisciplinas de las ciencias antropológicas. La antropología tiene lingüística, etnolingüística, arqueología, antropología física, etnología, y la etnomusicología es el estudio de la música de los pueblos no occidentales. Uh-huh. ¿Y por qué digo pueblos no occidentales? Porque cuando surge la musicología, que es el estudio de la música en Occidente, se estudia la música desde el punto de vista estético.
0: Exacto.
18: Las bellas artes, la música, la pintura, la arquitectura, la literatura, eran vistos en la sociedad occidental desde el Renacimiento hasta el siglo XIX como la forma de expresión del espíritu humano llevada al máximo del goce del placer estético. Uh-huh. Y los antropólogos estudiamos la música no desde ese punto de vista de la estética, sino desde el punto de vista de su significado en los grupos humanos no occidentales. ¿A qué me refiero con esto? Cuando empiezan los primeros viajes de los exploradores como Karl Umholtz, como Robert Emmessing, como Alexander von Humboldt a América Latina y en especial a México, ajá, hablaban de los grupos originarios como sociedades primitivas. Era la concepción que se tenía de estos grupos, que hoy sabemos que son grupos que han mantenido un proceso de civilización y de adaptación a la sociedad moderna, pero no les llamamos grupos primitivos. Son grupos originarios y tienen formas de comunicación musical, dancística y literaria, es decir, a través de la canción, que estudiamos los antropólogos no solo por lo estético, sino por el lenguaje simbólico que representan. Piensen ustedes en una danza tradicional de los Huirrárica, de los Tarahumara, en la danza de los voladores de Tamaletón, que es muy similar a la de voladores de Papantla, pues son danzas con un alto contenido simbólico.
0: Doctor, estamos entonces entrando ya en un tema relacionado hasta con la semiótica, o sea, con hay un proceso de significación que va mucho más allá, como bien lo comenta, de la estética, en donde hay apropiaciones relacionadas pues con el sentir de un pueblo, con su historia, hasta con una forma de comunicación, ¿verdad?
18: Es correcto, acabas de utilizar el término adecuado. Hacemos un análisis semiótico, ajá, no solo de la melodía en cuanto a su estructura formal, el tempo, la armonía, la construcción en compases binarios, ternarios. No solamente hacemos ese análisis, sino que relacionamos, por ejemplo, si ustedes piensan en un bordado Tenec que tiene cuatro colores básicos, verde, anaranjado, rojo, el otro se me va, verde, anaranjado, rojo, blanco, representa los cuatro puntos cardinales.
0: Así es.
18: Y cuatro etapas por las que pasa la mujer. Por eso en diferentes etapas las mujeres usan el petof o tocado, ajá, con el que adornan su cabello, con colores diferentes. Eso en la danza de voladores implica que son los cuatro puntos cardinales y los elementos aire, viento, tierra y fuego.
0: Ok.
18: Y entonces el jefe de la danza que está tocando la flauta de carrizo arriba rinde culto a cada uno de los cuatro puntos cardinales, y la bajada de los danzantes es la forma que tienen de representar la necesidad de la fecundación de la tierra y la propiciación de la lluvia.
0: Ajá.
18: Entonces, lo que estudiamos es todo este contenido de la cosmovisión de los pueblos no occidentales representada en música y danza.
0: Ok, a ver, doctor, para ir cerrando, porque se nos está terminando el tiempo, parece que realmente cuando nos clavamos en algo, sabe que el tiempo se va volando. Pero yo tengo una duda. ¿Cómo trabaja un etnomusicólogo? ¿Parece más un músico, un historiador o un antropólogo, o una mezcla de los tres?
18: Es una mezcla de los tres. Es una disciplina que requiere un trabajo interdisciplinario. Un etnomusicólogo puede trabajar con un arqueólogo en una excavación y hacer el estudio de los instrumentos que se encuentren, instrumentos musicales que tienen 400 años o más, 500 mil años enterrados.
0: Okay.
18: ¿Cómo y para qué se usaban? ¿En qué contexto arqueológico? También trabajamos, perdón, sí, en in situ. Hacemos mucho trabajo de campo etnográfico, uh-huh, hacemos mucho trabajo de investigación etnohistórica en fuentes documentales de la época de la colonia. Yo he trabajado en archivos en España, en el Archivo de Indias en Sevilla, en el Archivo de Simancas en Palencia y aquí en el Archivo General de la Nación, haciendo la reconstrucción histórica del contexto en el que fue producido ese instrumento o esa música que estudiamos.
0: ¡Wow! Increíble. Doctor, se nos ha terminado el tiempo, pero por favor, ¿nos podría aceptar otra invitación para que nos acompañe en otro programa? Porque realmente yo tenía muchísimas preguntas. Yo soy músico, realmente tenía muchas ganas de preguntarle, pero realmente se nos ha terminado el tiempo. Entonces, ¿podríamos agendar otra reunión con usted?
18: Con mucho gusto, el día que quieran, aquí estoy con gusto.
0: Perfecto, muy bien. Muchísimas gracias al doctor Alfonso Muñoz Güemes, profesor investigador de tiempo completo de la Facultad de Ciencias Sociales y Humanidades. Vámonos gracias a nuestra siguiente sección, que son los tips prácticos que nos ha preparado Alejandra Carlos para ustedes el día de hoy.
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19: Encontrar el primer empleo es

sino de ejecutar una estrategia de precisión. Te voy a dar unos pasos esenciales para abrir esa primera puerta a tu mundo laboral. El primero es que el currículum, entre menos es más, y hay que dar relevancia a todo. Tu currículum no es un archivo histórico, es un documento de marketing. Si no tienes experiencia laboral previa, destaca tus proyectos académicos, prácticas profesionales o voluntariados. Enfócate en los logros, no solo en las tareas. ¿Ayudaste a organizar un evento universitario? Menciona cuántas personas asistieron. Si dominas un software, especifica qué problemas puedes resolver con él. Recuerda, los reclutadores dedican menos de 10 segundos a la primera lectura y entonces debes hacer que cada palabra cuente.

proyectos donde te gustaría trabajar y, lo más importante, aporta valor. Compartir un artículo sobre una tendencia de tu carrera o comentar en publicaciones de expertos te saca del anonimato y te posiciona como un candidato interesado y actualizado. En tercero, la entrevista. Hay que hacer de un arte el contar tu historia. Si te llamaron a una entrevista, ya saben que tienes el conocimiento.

En cuarto y por último, la resiliencia como superpoder. El camino hacia el primer empleo suele estar lleno de nos o de silencio. No te desanimes, cada proceso de selección es un entrenamiento. Pide retroalimentación si es posible y ajusta tu táctica. El mercado no solo busca genios, busca personas constantes, con inteligencia emocional y capacidad de adaptación. Tu primer empleo no define el resto de tu vida, pero es el primer ladrillo de tu edificio profesional.

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2: Y como bien lo escucharon, historias que inspiran. Hoy les vamos a contar la historia de la ingeniera en sistemas inteligentes, Rita Guadalupe Monreal García, egresada de la Facultad de Ingeniería. Rita, bienvenida, ¿cómo estás?
3: Muy bien. Primero, muchísimas gracias por invitarme. Estoy muy emocionada de estar aquí contigo.
2: No, hombre, al contrario, la verdad es que también estamos muy, muy contentos de que nos puedas acompañar el día de hoy. A ver, déjenme les comento. Rita nos estaba comentando fuera del aire que acabas de egresar, o sea, de hecho, todavía no te entregan tu título, ¿verdad?
3: No, primero Dios, en unas 2 semanas.
2: Perfecto, entonces ahí lo tienen, recién salida del horno de la Facultad de Ingeniería. Déjenme les cuento, ella es ingeniera en sistemas inteligentes, egresada de esta universidad. Durante su formación participó en el Club de Ciberseguridad de la Facultad de Ingeniería, coordinado por la doctora Alejandra Silva, donde lideró al equipo que obtuvo el primer lugar en el proyecto Unipolhack, ¿lo dije bien?
3: Unipolhack, sí.
2: Unipolhack, gracias. Edición 2024, un certamen interuniversitario impulsado por el municipio de San Luis Potosí y por la Policía Cibernética. Asimismo, chequen ustedes también, recibió el premio Ceneval al desempeño de excelencia tras obtener un resultado sobresaliente en el examen nacional EGEL de Ciencias Computacionales. Antes de entrar en materia, Rita me comentaba que pues hubo muy buena respuesta por parte de toda la generación, ¿verdad?
3: Así es.
2: A ver, platícanos un poquito de eso.
3: Bueno, primero déjame decirte que estoy muy feliz y muy orgullosa de todos mis compañeros de generación, porque yo no fui la única que obtuvo el premio Ceneval. De hecho, fuimos bastantes, tanto que el rector comentó en la mañana que nuestra carrera encabezó de los primeros lugares a nivel nacional en los resultados del EGEL.
2: ¿Cómo ven? Ahí lo tienen entonces. Oye, qué padre entonces, porque habla, si hablamos de una generación que está bien preparada, eso quiere decir que hay maestros de calidad, que hay programas de calidad y pues que se están haciendo las cosas bien, ¿verdad?
3: Sí, completamente. Tuvimos maestros con mucha pasión por enseñar y con muchísimos conocimientos.
2: Súper bien. A ver, vámonos entonces un pasito atrás. Rita, ¿por qué decidiste estudiar esta ingeniería? ¿Qué te llamó la atención? ¿Quién te invitó? ¿De dónde vino este interés?
3: Bueno, verás, desde la preparatoria en mi capacitación venía la capacitación informática. Uh-huh. Y fue donde conocí la programación y me encantó el concepto de poder crear cosas. Uh-huh. Y bueno, ya después empecé a investigar y conocí que existía la carrera de sistemas inteligentes, que para ese momento era relativamente nueva. Y bueno, apliqué y lo demás es historia.
2: Ok, perfecto. Y una vez dentro de la Facultad de Ingeniería, ¿cómo te sentiste en el ambiente con tus demás compañeros, con tus compañeras? Es decir, ¿te sentiste como en casa? Al principio a lo mejor fue difícil adaptarte. Cuéntanos de todo esto.
3: Bueno, a mi generación le tocó ser los que entramos en pandemia.
2: Órale.
3: Así que fue algo curioso adaptarse, pero sin duda alguna estuve muy feliz cuando pude conocerlos en persona. Uh-huh. Todos son personas increíbles, aprendimos muchísimo en conjunto y la universidad, la verdad, es uno de mis lugares favoritos. Un lugar en donde aprendí muchísimo, donde hice grandes amigos para toda la vida. Uh-huh. Y que sobre todo me abrió las puertas al mundo laboral.
2: Ok, del mundo laboral vamos a hablar ahorita. Antes de eso, en tu formación académica, ¿nos puedes comentar alguna materia que te haya marcado, que hayas dicho, híjole, por esta materia vale la pena haber estudiado la carrera?
3: Híjole, a mí me encanta y me encantó Algoritmos Bioinspirados, que le impartió el doctor César Puente. Uh-huh. Es una materia súper interesante en donde, en base a cómo los insectos se mueven o las parvadas de las aves convergen, es que se sacan resultados optimizables en las industrias.
2: A ver, tiempo. Hablábamos entonces de sistemas inteligentes y ya nos estás hablando de comportamiento de las aves o de otros seres, ¿verdad?
3: Así es.
2: ¿Cómo se interrelaciona esto? Platícanos.
3: Bueno, verás, utilizaban la manera en la que las aves se movían para crear algoritmos. Uh-huh. Y bueno, por ejemplo, buscaban cómo las aves primero empiezan todas dispersas y de repente empiezan a converger.
2: Claro.
3: A un solo punto.
2: Ajá.
3: Entonces, estos mismos resultados los utilizaban para crear como partículas dentro de la ingeniería que empezaban a converger al mejor resultado. Uh-huh. Al resultado óptimo. Y era muy, muy interesante, me gustaba muchísimo. También veíamos lo que venían siendo los algoritmos de cómo se movían las hormigas, el cómo iban dejando su propio rastro de feromonas y cómo eventualmente ese rastro que dejaban se convertía en el mejor camino o el más corto.
2: ¡Órale! Esa no me la sabía, qué padrísimo.
3: Sí, sí, sí. En la carrera de sistemas inteligentes tenemos diferentes tracks, como es cibernética, ciberseguridad, a desarrollo móvil, desarrollo web, videojuegos. La verdad es que cualquier lado de especialización que busquen está increíble.
2: Rita, hablas con una pasión tan bonita por tu carrera. Realmente se nota que te gustó mucho, ¿verdad?
3: Sí, me encantó.
2: Oye, y a ver, platícanos, después de que egresaste, ¿cuáles fueron tus primeras experiencias laborales o qué estás haciendo ahorita? Cuéntanos.
3: Bueno, ahorita soy analista de seguridad con la Policía Cibernética de la capital.
2: ¡Órale!
3: Sí, llegué ahí gracias a que empecé a hacer mis prácticas profesionales con ellos. Y antes de eso, llegué gracias al UnipolHack. Uh-huh. Gracias a nuestro desempeño fue que me pude incluir a ellos. Y bueno, durante mis prácticas profesionales fue donde empecé a desarrollar hasta ahora mi proyecto más ambicioso, uh-huh, y del cual estoy muy orgullosa, que se llama Escudo Digital.
2: Escudo Digital, ¿se puede hablar de eso? O...
3: Sí.
2: A ver,
3: sí.
2: A ver, cuéntanos, ¿qué es eso?
3: Bueno, Escudo Digital es una aplicación para los dispositivos Android, que, como te comentaba, comenzó como un proyecto de prácticas profesionales, el cual busca prevenir las extorsiones telefónicas en la capital. Uh-huh. Yo me encargué de todo el desarrollo, toda la planeación y todo el diseño de la aplicación, así que es mi bebé. Uh-huh. Y bueno, esta aplicación, cuando tú recibes una llamada que tenga un número que esté reportado en nuestra base de datos de extorsión, te aparece una alerta para que no contestes. Uh-huh. Y también vienen dos modalidades rápidas para que puedas contactar a la Policía Cibernética en caso de que lo requieras, por mensaje de WhatsApp o por llamada. Y al mismo tiempo, si tú lo deseas, que esta funcionalidad está más enfocada para los comercios donde reciben quizá muchas extorsiones,

0: invitación a quienes pues deseaban de sumarse justamente a todo lo que es el examen de admisión, que pues bueno, el proceso ya cerró, pero quizás te está escuchando en este momento o te está viendo en este momento alguna chica o algún chico que a lo mejor ya con esto que nos acabas de decir le acabas de mover un poquito la mente y dices, oye, pues yo no sabía que se podían hacer estas interrelaciones a lo mejor entre el comportamiento de las aves, como nos lo comentabas ahorita, y el impacto que está teniendo ahorita tus conocimientos en sistemas inteligentes, hasta dónde te ha llevado. ¿Qué le podrías recomendar a toda aquella persona que te está escuchando y que a lo mejor le deja sembrada esa semillita como para que se decida en el siguiente periodo o en años más adelante a estudiar la misma ingeniería que tú lo hiciste?
1: Bueno, creo que podrían ir a las ferias de las universidades para que puedan conocer la carrera. Uh-huh. También yo creo que cualquiera de los compañeros que pueden encontrar en la universidad seguramente les podrán hablar de todo esto y con tanta pasión como yo lo hago. Uh-huh. Esto es más que nada, me encantaría invitar a las mujeres a que participen en este tipo de carreras. Uh-huh. Todavía en mi generación, a pesar de que estamos en 2026, éramos muy pocas, uh-huh. pero teníamos doctoras en su gran mayoría que eran personas que nos impulsaban a seguir estudiando y a participar en actividades extracurriculares, como fue mi caso con la doctora Alejandra. Uh-huh. Creo que es una carrera que tiene muchísimo futuro. Son maestros muy actualizados, que no solo eran súper inteligentes, eran muy pacientes y con mucha pasión para explicar todo el conocimiento que tenían para impartir. Entonces, es una carrera súper interesante. Sí es difícil, hay veces que no dormíamos, uh-huh. pero creo que es muy reconfortante el saber todo lo que conocemos y todo lo que aprendimos está trayendo frutos a manera colectiva, individual y como universidad.
0: Súper bien. ¿No formaste parte de algún hackathon, algo que se haya hecho en el interior de la facultad?
1: Participé en los Capture the Flag de parte del Club de Ciberseguridad, ajá. que básicamente son como retos en entornos controlados que buscan como que juegues a hackear, pero ajá. todo esto es contratiempo, entonces era muy padre, la verdad, muy emocionante. Uh-huh. Y bueno, las personas que participaban en el club conmigo, ahorita también este club les abrió también muchas oportunidades, algunas otras se encuentran en otros países haciendo sus prácticas profesionales, entonces participar en las actividades extracurriculares sin duda alguna también ayuda a fomentar las habilidades blandas de cada uno de nosotros, uh-huh. y también ayuda a crear conexiones genuinas con otros compañeros.
0: Me dejaste sin palabras, qué bárbara, ¿eh? Se nota mucho, digo, hago énfasis en eso, en la pasión que se siente por lo que estás haciendo y por lo que decidiste estudiar. Rita, ¿qué sigue para ti? ¿Alguna preparación adicional, maestría, doctorado?
1: Me encantaría poder estudiar todo lo posible. Esperemos que el año que entra pueda entrar a la maestría de computación en la facultad. Ajá. Yo espero que poder encontrarme en un mundo con mayores retos y poder seguir ayudando a las personas por medio de la ingeniería. Y sí, eso es lo que espero.
0: Excelente. Rita, se nos está terminando el tiempo. La verdad, he disfrutado mucho nuestra charla, pero hay una última pregunta con la que cerramos siempre este bloque que es importantísima. Rita Monreal García, ingeniera en sistemas inteligentes. Rita Guadalupe Monreal García, ¿eres orgullosamente universitaria?
1: Por supuesto que sí.
0: Perfecto, muy bien. Ya lo escucharon. Pues bueno, te agradecemos mucho el que hayas venido a estos micrófonos, a este tu programa Hora Extra. Los micrófonos y la invitación está abierta para que nos puedas acompañar más adelante.
1: Muchísimas gracias.
0: Contando sobre tu experiencia laboral, porque sabemos que vas a llegar muy, muy lejos. Entonces, más adelante me gustaría que pues, nos pudieras acompañar para una entrevista o para un tema más a fondo sobre tu desempeño profesional.
1: Por supuesto, muchísimas gracias.
0: Perfecto, hombre, muchísimas gracias. Pues bueno, damas y caballeros, se nos ha terminado el tiempo del programa del día de hoy. La verdad, lo he disfrutado mucho. A nombre de mi compañera Talia Corpus, a nombre de todo el equipo que hace posible este trabajo de este programa llamado Hora Extra, les damos nuestro eterno agradecimiento por habernos recibido en sus hogares, por habernos recibido en sus frecuencias de radio. Nos vemos el día de mañana a la misma hora y a través del mismo canal. Soy Rodolfo Guajardo, cuídense mucho. Bye.

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5: Son las 7 con un minuto. 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
10: Son las 7 con 32 minutos.
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0: Gracias por escuchar obras escogidas de la música clásica en la hora selecta de Radio Universidad. Mañana a la misma hora nos encontramos en esta frecuencia universitaria.
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7: Muchas gracias por atenderme, doctor. De verdad me sentía muy mal.
8: Tomarás esta medicina cada 8 horas por 3 días y te sentirás mejor. ¿Tienes alguna duda?
7: Sí, doctor. ¿Por qué es la misma medicina que me recetó hace un año cuando me enfermé del estómago si ahora me duele la garganta?
8: Mira, hay algunas medicinas que sirven para tratar varios y distintos síntomas.
7: Entonces, ¿cómo sabe la pastilla dónde ir? O sea,
9: ¿cómo sabe la pastilla dónde me duele?
5: Nos lanzamos a preguntarle a Maribel Cruz Ortiz, enfermera investigadora de la Facultad de Enfermería, y esto es lo que nos contestó.
10: La mayoría de la gente, cuando son pequeños, van pensando que adentro pues va alguien que maneja la pastilla, como en un cohete, y que ese cohete trae como un GPS o una serie de instrucciones que dicen dedo gordo, el pie izquierdo. Así es que, ¿cómo sabe este medicamento en dónde me duele? ¿O cómo sabe la pastilla? Lo primero es saber que el proceso para que el medicamento haga efecto, pues es eso, un proceso, y por lo tanto tiene como etapas. Cuando tú tomas una pastilla o un medicamento, que en este caso hablaremos de la pastilla, lo pones en tu boca. Una vez en la boca, si es una tableta, se empieza a degradar con la saliva, pero rápidamente pasa por el esófago y cae nadando al estómago. En el estómago, pues hay una serie de ácidos que van a empezar como a descomponer. Empieza ahora sí el proceso de absorción. Una buena parte del medicamento que contiene esta cápsula va a ir hacia el hígado, y en el hígado se va a metabolizar, como si dijéramos que se va a procesar. Todo ese que se procesa se va a ir luego a la circulación sanguínea, una parte, y la otra parte se va a desechar pues a través de la orina y de otros desechos. La parte que se fue a la circulación sanguínea empieza a viajar por el cuerpo y se va a unir, por así decirlo, a algunas sustancias presentes en el lugar donde nos duele. Pongamos por caso que te dieron una patada en la espinilla. Así es que esa parte de la espinilla se empieza a inflamar. La acción de inflamarse pues es detonada por el golpe, por el contacto, por los receptores nerviosos que se encuentran ahí y por la destrucción de algunas células que están en el tejido muscular. Esa destrucción de las células musculares va a hacer que se liberen algunas sustancias y a la vez van a llamar a la acción de algunas enzimas. Esas enzimas van a dar lugar a la producción de algunas sustancias que son las prostaglandinas y que son realmente las que producen el dolor. Así es que va viajando el medicamento por la sangre y de repente encuentra, digamos, el receptor al que se quiere unir y se siente atraído por él. Como cuando vas pasando por la zona universitaria y ves al amor de tu vida, te sientes atraída por él y vas hacia él. Bueno, pues así el medicamento se siente atraído por las prostaglandinas y puede hacer dos cosas. Una, inhibir a la enzima para que deje de hacer producción de cosas que van a ser las prostaglandinas. O dos, apagar las prostaglandinas, con lo cual se detiene la inflamación y con eso el proceso doloroso. Así es que un poco el resumen sería, pues la pastilla no sabe nada porque no es un ser vivo. Tampoco tiene un conductor adentro, ni tiene un chip con el que a control remoto lo va a manejar. Más bien, va desplazándose a través del torrente sanguíneo hasta que encuentra el receptor correcto para cada medicamento, porque hay que agregar que cada medicamento responde a un receptor en concreto. Así es que lo localiza, se une a él, lo apaga, lo elimina o lo sustituye. Y eso es lo que da el alivio del dolor. No sabe dónde me duele, pero se une a los receptores que se han producido en respuesta a un traumatismo.
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13: Son las 8:07.
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0: Son las 8 y 59 minutos.
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1: Son las 10 en punto.
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10: Muy buenas noches, estimado Radio Escuchas. Bienvenidos a la hora selecta de Radio Universidad este martes 2 de junio de 2026, en que vamos a compartirles música del compositor inglés Sir Edward William Elgar, en el 169 aniversario de su nacimiento. En primer término, vamos a escuchar el quinteto para piano y cuerdas en la menor, opus 84 de 1918, Jan Brown en el piano, el Sorrel Quartet en la interpretación. La obra tiene tres movimientos: moderato allegro, adagio, andante allegro. Tras la pausa institucional, vamos a escuchar el cuarteto de cuerdas en mi menor, opus 83 de 1918, con tres movimientos: allegro moderato, piacevole, finale allegro molto, el Sorrel Quartet en la interpretación. Que disfruten ustedes la música de Sir Edward Elgar en su cumpleaños número 169.

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5: Son las 10:40.

De esta manera cerramos las actividades de Radio Universidad AM este martes 2 de junio de 2026, en que compartimos música del compositor inglés Sir Edward Elgar a 169 años de su nacimiento. Cabe comentar que nuestra rúbrica Pompa y Circunstancia es de su autoría. Muy buenas noches, que descansen y hasta mañana.

0: Revista del Consumidor. Radio. ¿Sabías que un mal uso de tu rastrillo desechable no solo acorta su vida útil, sino que también favorece la aparición de bacterias? Cuidar tu piel empieza desde saber elegir el producto correcto en el supermercado.
1: Además, si viajas a alguna de las sedes de la Copa Mundial 2026, te compartimos las mejores opciones para mantenerte conectado. De esto y más platicamos hoy. Quédate en Revista del Consumidor Radio.
0: Revista del Consumidor. Los rastrillos desechables son herramientas de afeitado que tienen como objetivo ofrecer una opción práctica, higiénica y económica para el cuidado personal. Este tipo de productos son de uso limitado, ya que dependiendo de su calidad pueden durar de 5

0: a 10 afeitadas.
1: Su bajo costo los vuelve ideales para viajes o uso ocasional. Además, su distribución es amplia, pues se encuentran en supermercados, farmacias o tiendas de conveniencia. Están fabricados principalmente de plástico, lo que puede facilitar su manejo. Cuentan con un mango, un cabezal con navajas preinstaladas de acero inoxidable y una banda lubricante.
0: En el mercado podemos encontrar modelos para mujer y para hombre, y aunque la tecnología es similar, cada tipo de rastrillo se segmenta por género para adaptar su forma y banda lubricante a diferentes zonas del cuerpo. Esta segmentación responde a las necesidades prácticas y estrategias de marketing, que suelen reflejarse en los precios, ya que los productos de mujer son más caros que los de hombre.
1: Para ayudarte a elegir mejor, el Laboratorio Nacional de Protección al Consumidor puso a prueba la resistencia y desempeño de 26 modelos distintos, 13 modelos para mujer y 13 para hombre. Se realizaron distintas pruebas para comprobar que los empaques incluyeran la información comercial en español de acuerdo con las normas oficiales mexicanas. También se revisó a detalle el estado de las navajas, analizando el estado original del filo y que estuvieran libres de oxidación o cualquier daño.
0: También se determinó la carga máxima de los mangos antes de romperse. En este caso se convocó a un panel de personas consumidoras que calificaron aspectos como la efectividad en el afeitado, la experiencia de uso y el cuidado y protección que brindan a la piel.
1: En el caso de los rastrillos para mujer, los resultados fueron los siguientes. Todos los modelos analizados presentaron su información comercial correctamente. El modelo de la marca Chedraui presentó imperfecciones en las hojas, navajas. Tres modelos de Gillette, dos de Equate, Chic, Envisage y Big obtuvieron la excelencia en la prueba de cuidado y protección de la piel. Los productos que calificaron con excelencia al promediar todas las pruebas fueron Big, Envisage, Chic y tres modelos de la marca Gillette. Recuerda que la calidad puede ser la misma, pero el precio no. Por ejemplo, el paquete de Chic cuesta 161 pesos y trae 4 piezas. Estarías pagando 40 pesos por rastrillo. Por su parte, el paquete Gillette Venus Extra Suave cuesta 154 pesos, pero al traer menos piezas, cada rastrillo te cuesta 77 pesos, casi el doble. Por eso es importante que compares los precios y desempeño de cada producto.
0: Ahora, en el caso de los rastrillos para hombre, se encontró que todos los modelos presentaron correctamente su información comercial. Tres modelos presentan imperfecciones en las navajas, Chedraui y dos de la marca Daycare. Cuatro modelos calificaron con excelencia en la prueba de cuidado y protección en la piel, tres de la marca Gillette y uno de la marca Envisage. Es importante evaluar el desempeño y el costo por unidad antes de elegir. Por ejemplo, en el paquete Envisage, calificado con excelencia, cuesta 40 pesos y contiene dos piezas. Estarías pagando 20 pesos por rastrillo. Por su parte, el paquete Big de cuatro piezas cuesta 107 pesos, lo que eleva el costo a 27 pesos por cada pieza.
1: Usa tu presupuesto de manera inteligente. Presta atención a las recomendaciones de compra y uso. Compra tus rastrillos en comercios establecidos y revisa que el empaque esté en buenas condiciones. Guarda tu comprobante en caso de que necesites realizar algún cambio por defectos de fábrica. No compartas el rastrillo con otras personas, aunque sean de tu propia familia. Cámbialo cuando notes que necesitas hacer más presión para rasurar adecuadamente.
0: Usa gel o crema para afeitar. De esta forma tu piel sufrirá menos. Usa crema sin fragancia o aloe vera para cuidar tu piel después de afeitarte. Déjalo secar después de utilizarlo. La humedad puede dañar las navajas. Guárdalo en un lugar limpio y sin humedad después de usarlo.
1: Tu elección va más allá de la marca. Se trata de calidad, precio y sobre todo responsabilidad. Al terminar la vida útil de tu rastrillo, no olvides desecharlo de forma segura. Envuélvelo en material resistente o colócalo dentro de un envase vacío para evitar que las hojas queden expuestas. No olvides que la información es tu mejor aliada para consumir de manera responsable.
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0: Boletos digitales, mapas, transportes, pagos y hospedaje dependen del acceso a datos móviles. Pero, ¿sabes cómo mantener la conexión al cambiar de ciudad o país sin agotar el saldo, pagar cargos inesperados o perder tu número? Para controlar el uso de tus datos móviles y evitar gastos excesivos en tu celular, tienes que saber qué es lo que estás usando.
1: Si cruzas la frontera y quieres seguir conectado, el servicio de roaming permite que tu número funcione fuera de México, ya que al momento de pisar suelo extranjero, tu celular se conecta a la red de otro operador para que no dejes de postear ni de llamar.
0: Es importante que tomes en cuenta que las tarifas internacionales suelen ser más elevadas, dependiendo de tu plan, operador y país que visites. El cobro puede ser por cada minuto, mensaje o megabyte que uses.
1: Si el roaming no es para ti, sigue estas recomendaciones. Primero, revisa si tu plan ya lo incluye. Y si no es así, desactiva la opción en tu configuración, porque al cruzar la frontera, el equipo podría conectarse automáticamente y generar cargos imprevistos.
0: También verifica cuál es tu línea predeterminada para llamadas y datos. Así evitarás activaciones por error y costos adicionales. Viaja con información y evita sorpresas con la cuenta.
1: Ahora hablemos de las eSIM, un chip digital que se descarga mediante un código QR o una aplicación.
0: Este puede incluir llamadas y mensajes o solo datos. Su ventaja es que te permite conservar el número habitual, ya que los dispositivos pueden manejar dos líneas simultáneamente, la física y la digital.
1: Para viajes internacionales, muchas personas optan por una eSIM regional que les brinda datos móviles y simultáneamente mantiene la línea original exclusivamente para llamadas importantes o emergencias.
0: Presta atención, sigue estos tres pasos clave. Primero, verifica qué incluye exactamente el servicio. Segundo, revisa a detalle los términos y condiciones. Y tercero, confirma quién es el proveedor y bajo qué esquema opera.
1: Toma en cuenta que no todas las eSIM cumplen con los mismos requisitos regulatorios que los operadores tradicionales. Por eso, antes de pagar, lo mejor es informarte bien.
0: Por ello, te traemos una guía rápida para que sepas si debes usar roaming o una eSIM. En caso de que uses roaming antes del viaje, verifica si tu plan incluye Estados Unidos y Canadá. Confirma si se activa de manera automática y revisa muy bien los límites de uso y las tarifas adicionales. Ya cuando estés en tu destino, activa el roaming solo si lo necesitas. Monitorea constantemente tu consumo desde la app de tu operador. Y cuando por fin regreses a casa, desactiva el roaming si ya no lo vas a usar. Y revisa cuidadosamente tu factura.
1: En cambio, si eliges la opción de la eSIM, toma en cuenta lo siguiente. Antes de empacar tus maletas, verifica la compatibilidad y confirma que tu equipo esté desbloqueado. Compara planes regionales para Estados Unidos, México y Canadá. Descarga y activa la eSIM antes de salir de viaje. Durante tu estancia, configura la eSIM como tu línea principal de datos. Desactiva el roaming en tu línea principal y monitorea el consumo de datos en el plan que contrataste. Y al volver a tu hogar, elimina la eSIM temporal si solo era para el viaje y verifica que tu línea principal vuelva a ser la predeterminada.
0: Una estrategia que puede funcionarte es mantener tu línea física activa para cualquier emergencia y utilizar una eSIM regional para el consumo intensivo de datos.
1: Recuerda que la conectividad la vas a necesitar para todo, desde mostrar tu boleto digital hasta encontrar a tus acompañantes. Lo mejor es conocer todas las variantes, porque solo tú puedes decidir qué opción se adapta más a tus necesidades.
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0: Con gran placer los saludamos nuevamente, deseándoles paz y bien. En la emisión anterior, presentamos los tres primeros versículos del Cántico de María, conocido como Magnificat, arreglado musicalmente por Johann Sebastian Bach. Hoy presentaremos otros tres versos. Iniciamos con el verso 49 del capítulo 1 del Evangelio de Lucas, cantado en latín por un bajo.
1: Porque ha hecho en mí maravillas el Poderoso, cuyo nombre es Santo.

0: El siguiente versículo lo concibió Bach en forma de dueto para ser cantado por una contralto y un tenor.
1: Y su misericordia es de generación en generación sobre los que le temen.

0: Vamos ahora a continuar con algunas consideraciones acerca de los ángeles y el Nuevo Testamento.
1: Solo Lucas cita a Gabriel en todo el Nuevo Testamento, y es significativo. En el Antiguo Testamento, para el profeta apocalíptico Daniel, es el anunciador del tiempo del fin. Todo conocedor de Daniel al leer a Lucas espera del ángel una revelación mesiano-escatológica.
0: Gabriel se presenta en la aparición a Zacarías como el que está delante de Dios, Lucas 1:19. Como Rafael en el libro de Tobías, yo soy Rafael, uno de los siete ángeles que están siempre presentes y tienen entrada a la gloria del Señor. Ante la presencia del Señor se hallan siete ángeles, Apocalipsis 8:2. Algunos textos hebreos, como el libro de Enoch, dan nombres a cada uno. La Biblia solo conoce el nombre de tres: Rafael, Gabriel y Miguel.
1: Con la Anunciación, por primera vez en la historia, el fin se anticipa del todo y comienza a tener existencia. Por él, toda la historia se escatologiza y comienza la etapa del final y de la marcha hacia la plenitud. Este Novum y este Eschaton, que es Jesús, han tenido lugar en María por obra del Espíritu Santo.

0: Oigamos a continuación el verso 51 del capítulo primero de Lucas, musicalizado por Bach para ser cantado por el coro.
1: Desplegó el poder de su brazo y dispersó a los soberbios en el pensamiento de sus corazones.

0: Sigamos con Luis López de las Heras y la exégesis que hizo en torno a la primera frase del saludo de Gabriel a María.
1: Si los padres del Bautista eran justos, porque caminaban sin tacha, guardando los mandamientos de la ley de Dios, Lucas 1:6, María goza de las complacencias de Dios porque está colmada de gracia. Has hallado gracia ante Dios, Lucas 1:30. De seguro que Lucas, discípulo y compañero de Pablo, no ha dado a la palabra haris, gracia, otro sentido que el que le da el apóstol en sus cartas.
0: Según dijimos anteriormente, el alégrate puede ser un reflejo de Sofonías 3:14, que contemplaba la futura salvación mesiánica. Pues bien, el profeta prosigue explicando en estos términos por qué debe alegrarse Jerusalén.
1: Ha retirado Yahvé las sentencias contra ti, ha alejado a tu enemigo. Yahvé, rey de Israel, en medio de ti, no temerás ya ningún mal. No tengas miedo, Sión. Yahvé tu Dios está en medio de ti, un poderoso Salvador. Él exulta de gozo por ti, te renueva por su amor, danza por ti con gritos de júbilo. Sofonías 3, del 15 al 17.
0: María es la ciudad en medio de la cual habita Dios, el Rey, el poderoso Salvador. Ella es el resto de Israel, en favor del cual Dios cumple sus promesas. Es el germen del nuevo pueblo de Dios, que tiene a Dios en medio de ella. Ha hallado gracia ante el Señor. Está llena de gracia.
1: La mujer graciosa a los ojos de Dios, con la que Él está, no puede ser una mujer hermosa solo por sus dones puramente humanos. Es la mujer en quien Dios se complace por sus virtudes. La mujer que es grata a Dios por los dones sobrenaturales que hay en ella en abundancia o plenitud desde atrás. Es la bendita sobre todas las mujeres, como nos dirá luego el texto sagrado. Es la llena de gracia. Tal es en el saludo del ángel el nombre de María.
0: En ella se cumple lo del cantar de los cantares.
1: Toda hermosa eres, amada mía, no hay mancha en ti.
0: Cantares 4:7.

Vamos a escuchar ahora la canción más famosa, basada en el saludo del ángel, el Ave María de Franz Schubert, compositor austriaco que vivió de 1797 a 1828. El texto está en alemán.

Para concluir esta sesión, los invitamos a elevar el espíritu escuchando el Sanctus de la Misa Solemne de Santa Cecilia, compuesta por el francés Charles Gounod en el siglo XIX.

0: Es así como el reloj nos anuncia haber llegado al final de una sesión más. Solo nos resta despedirnos los que colaboramos aquí. Nuria Castells, con su excelente labor en la edición. Néstor Vázquez, a cargo de la grabación.
1: María Teresa Hernández.
0: Y un servidor. Y desearles que la paz y la salud sean una realidad en sus vidas. Hasta la próxima.

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6: Son las 7 y 49 minutos.
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3: Son las 8:02.
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0: Son las 9:00.
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Hola, ¿qué tal? Muy buenos días. Sean bienvenidos todas las personas que nos están escuchando en Conexión Universitaria, el espacio en la radio en el cual solemos indagar en diferentes temas a lo largo de este semestre, que es el tiempo que yo he podido estar dentro de este proyecto. No solamente hemos revisado temas del ámbito académico, científico, cultural y social que se desarrolla en la UASLP. Gracias a todas las personas que nos están escuchando a través del 88.5 en FM, por 1190 en AM, a quienes nos siguen por televisión en el canal 180 en Total Play, y también a quienes están conectados mediante nuestras plataformas digitales como Facebook y la página de Radio Universidad. Hoy tendremos un programa bastante interesante porque estaremos hablando acerca de temas muy distintos entre sí, pero que al final de cuentas terminan reflejando un camino, o por lo menos una visión que está intentando tomar nuestra universidad, que parece ser bastante próspero y gratificante para los valores que representa. Estaremos conociendo un poquito acerca del ingreso de una investigadora de la Universidad Autónoma a la Academia Nacional de Medicina de México, lo cual vaya que es un éxito gigante, ya que la academia de la cual estamos hablando lleva más de prácticamente 100 años existiendo. También estaremos hablando del curso que busca transformar materiales de desechos en productos útiles mediante técnicas de diseño sustentable, sobre cómo

0: frío, lluvia o calor? 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
1: Bueno.
2: Hola Francisco, qué gusto saludarte. Te traigo el pronóstico más acertado para este miércoles 3 de junio.
1: Ok, muchas gracias Alejandrina, ¿cómo estás?
2: Muy bien, gracias. Te lo voy a desglosar por zona. En el altiplano potosí nos esperan temperaturas máximas de 29 grados centígrados y mínimas de 17. Cielos mayormente nublados con espacios de sol disperso. Vientos ligeros de 5 kilómetros por hora y ráfagas moderadas que pueden llegar a los 20 kilómetros por hora. También se esperan precipitaciones dispersas la mayor parte del día, sin descartar eventos puntuales fuertes. En la zona media se esperan temperaturas máximas de 32 grados centígrados y mínimas de 16. Se presentan cielos nublados con espacios de sol disperso, vientos ligeros de 10 kilómetros por hora y ráfagas moderadas que pueden superar los 35 kilómetros por hora. También habrá eventos de precipitaciones ligeras a moderadas la mayor parte del día, con chubascos especialmente en las zonas serranas. Y en la Huasteca Potosina estarán con temperaturas máximas de 36 grados centígrados y mínimas de 23. Cielos mayormente nublados con espacios de sol disperso. Vientos ligeros de 10 kilómetros por hora y ráfagas moderadas que pueden superar los 20 kilómetros por hora. También se esperan eventos de precipitaciones ligeras a moderadas la mayor parte del día, con chubascos en las zonas de la sierra. Y en la capital potosina estaremos con temperaturas máximas de 30 grados centígrados y mínimas de 14. Cielos nublados con espacios de sol disperso. Vientos ligeros de 10 kilómetros por hora y ráfagas moderadas de hasta 30 kilómetros por hora. Se esperan eventos de precipitaciones ligeras a moderadas, sobre todo por la tarde-noche. Y nuestras recomendaciones para esta mitad de semana, Francisco, es avisarles que se espera que el factor de radiación ultravioleta se encuentre a nivel moderado. Hay que tener precaución por el evento de precipitaciones, que se presenta temporal de lluvias en las próximas 72 horas, y estos eventos son de tormenta en la mayor parte de nuestro estado, especialmente en la región media y huasteca. Pueden venir acompañados estos eventos de caída de granizo y actividad eléctrica. Hasta aquí el pronóstico para este miércoles, Francisco.
1: Muchas gracias por el pronóstico, Alejandrina. Nosotros continuamos aquí en cabina.
2: Un abrazo a todos nuestros radioescuchas, a todos en cabina. Nos vemos y escuchamos el día de mañana.
1: Muchas gracias. Bueno, ya escucharon a Alejandrina. Tomen sus precauciones si tienen que tomar rutas como el río, como cualquiera de los ríos, tanto el Santiago como el Españita. La verdad es que toda esta información termina resultando más efectiva de lo que parece, porque pues siempre que te digan que va a llover, intenta llevar un paraguas, nunca está de sobra. Pero bueno, eso fue el clima. Ahora vamos a conocer algunos de los acontecimientos que han marcado un día como hoy en la historia de, pues, tanto de la universidad, en general de cultura. Escuchemos las efemérides.
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4: Cada 3 de junio celebramos el Día Mundial de la Bicicleta, con la finalidad de visibilizar la importancia de un medio de transporte ecológico y saludable. Su uso contribuye a paliar la crisis del mundo actual debido a la contaminación y al cambio climático que está experimentando el planeta. La efeméride se creó gracias a un decreto de la Organización de las Naciones Unidas proclamado en el año 2018. La bicicleta surgió a mediados del siglo XIX como resultado de una serie de intentos fallidos por inventar un vehículo innovador, originando este maravilloso medio de transporte. En Alemania, el primer modelo estaba hecho de madera, pero no tuvo mucho éxito, ya que para ponerla en marcha había que empujarlas con los pies. En esta fecha,

0: Levantamos las copas y brindamos por aquellos especialistas en bebidas que brindan todo su conocimiento, pasión y experiencia en el arte de degustar vinos. Hoy celebramos el Día Internacional del Sommelier. ¡Salud! La celebración surgió en conmemoración de la creación de la Asociación de Sommeliers Internacional, que rinde homenaje a la profesión de sommelier, que es aquella persona con conocimientos, estudios y experiencia en bebidas, especialmente en vinos, pero incluye otros licores, destilados e infusiones. En esta fecha celebramos además el Día Mundial del Corredor, para homenajear a los millones de corredores en todo el mundo que se ejercitan para una calidad de vida más saludable y efectiva. La fecha se originó en Estados Unidos en el año 2009, siendo considerada primero como un Día Nacional del Corredor. Sin embargo, desde 2016, esta fecha se ha celebrado a nivel mundial. En un día como hoy, pero del año de 1892, fue fundado el equipo de fútbol Liverpool. Su creación es el resultado directo de una disputa interna entre el presidente del Everton, Johnson Holding, quien además era propietario del estadio de Anfield, quien tuvo un desencuentro financiero con la junta directiva de ese club, lo que provocó que el Everton se mudara a otro recinto. Ante esta situación, Holding decidió formar un nuevo equipo para ocupar el estadio vacante, dando origen al Club de los Reds. Fue un 3 de junio de 1962 cuando el futbolista colombiano Marcos Coll marcó el primer y único gol olímpico registrado en los Mundiales de Fútbol. Sucedió en Arica, Chile. El encuentro terminó en un memorable empate a 4 goles entre la selección de Colombia y la Unión Soviética. Lo más impresionante del gol olímpico es que el balón fue directo a la red, superando al legendario portero soviético Lev Yashin, conocido como la Araña Negra. Un 3 de junio, pero del año de 1989, un equipo de investigadores italianos dirigidos por Corrado Spadoffa del Instituto de Tecnología Biomédica de Roma publicó un estudio pionero en la revista Cell. Descubrió que los espermatozoides pueden capturar material genético fácilmente, lo que abrió un nuevo y sencillo método para crear animales transgénicos. Finalmente, un día como hoy, pero del año 2018, el volcán de fuego en Guatemala tuvo su erupción más letal y devastadora en la historia moderna. Al ser un volcán altamente activo, registró primero pequeñas erupciones y exhalaciones en fechas cercanas. Sin embargo, el evento de gran magnitud que afectó gravemente a la población aledaña sucedió un día como hoy y, según cifras oficiales, la erupción resultó en 202 muertos, 229 desaparecidos y causó un sinnúmero de heridos. Las zonas más afectadas incluyeron aldeas, caseríos y colonias aledañas al volcán de fuego.
1: Nosotros continuamos aquí en cabina en Conexión Universitaria. Órale, oye, que el otro día estaba hablando con una amiga acerca de que existen... ¿Ustedes nunca llegaron a comprar de estos libros en carretera que son de que cosas de libritos como de datos interesantes? Así me siento luego a veces cuando escucho las efemérides. Pues es que, dando un poquito de contexto, algo que me interesó mucho para las personas que no sean muy afines al tema. En el fútbol solamente ha habido un portero en toda la historia de los 200 años que van de fútbol que ha ganado el Balón de Oro, que es como el reconocimiento al mejor jugador del mundo, el cual era Lev Yashin. Y la verdad es que está sorprendente que a medida que van registrándose datos o todo este tipo de hemerotecas, este tipo de personajes terminan siempre apareciendo en momentos históricos específicos, ¿no? Ya sea como antagonistas o como protagonistas. Desafortunadamente, en ese partido a él fue al que le metieron el único gol, el gol olímpico en la historia de los mundiales, lo cual es bastante impresionante. Además de felicitar a todas las personas que van a correr debido a el Día del Corredor, yo no sabía que se celebraba ese día. Pero bueno, continuamos aquí en Conexión Universitaria y en este momento vamos a entrar a la cápsula de Agenda Universitaria.
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3: 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Disfruta de un repertorio con grandes clásicos de la música tradicional mexicana que te harán cantar, recordar y agradecer a papá. La cita es este 18 de junio a las 7 de la noche en el patio del edificio central UASLP.
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3: Estudiante UASLP, tienes hasta el 14 de agosto para participar en la evaluación docente. 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
3: La Facultad de Ciencias Químicas te invita al curso Formulación y Elaboración de Pan Dulce. Aprende sobre procesos de elaboración de pan, dirigido a estudiantes panaderos, técnicos y emprendedores. El curso se realizará el 23 de junio de 10 de la mañana a 2 de la tarde. La cuota es de 600 pesos para público general. El cupo es limitado. Inscríbete.
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3: La Facultad de Derecho y la Secretaría de Investigación y Posgrado te invitan al diplomado en juicio de amparo dirigido a quienes buscan fortalecer su práctica jurídica y ampliar sus conocimientos en estrategia constitucional. Informes e inscripciones en el correo lilian.garcia@uaslp.mx o comunícate al teléfono 444-826-1450, extensión 8371.
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3: La Licenciatura en Filosofía y el Instituto de Humanidades de la Universidad Panamericana convocan al octavo Simposio Internacional Mito, Conocimiento y Acción, un encuentro académico donde estudiantes, investigadores y especialistas comparten ideas, reflexiones sobre filosofía, cultura y pensamiento humano. Este año el tema central será el mito del descenso, la mirada en la sombra. Las personas interesadas en presentar alguna ponencia o investigación tienen hasta el 31 de julio para enviar su propuesta. Consulta más información en la página oficial de la facultad.
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3: 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La cita es el lunes 8 de junio a las 10 de la mañana en el auditorio del Centro de Emprendimiento e Innovación Universitaria, con transmisión en vivo para todos los campus. 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
1: Continuamos aquí en Cabina en Conexión Universitaria. Hay noticias que de verdad vale la pena compartir porque hablan de talento, además de disciplina y también del trabajo que se realiza desde nuestras aulas, laboratorios, desde algo que nace en nuestro estado, en nuestra ciudad. Recientemente una investigadora de la Universidad Autónoma de San Luis Potosí fue incorporada a la Academia Nacional de Medicina de México, una de las instituciones científicas más importantes del país, si no es que la más, y que reúne especialistas con una trayectoria destacada en el ámbito de la salud y de la investigación. Para platicar sobre este reconocimiento nos está aquí nuestra servidora, me disculpa, la doctora Diana Patricia Portales Pérez. Muy buenos días, ¿cómo estás?
2: Buenos días, muchas gracias por la invitación y poder compartir este reconocimiento a mi ingreso a la Academia Nacional de Medicina de México.
1: Wow, la verdad es que impresionante. ¿Me podría contar qué sintió cuando recibió la noticia de que formaría parte o cómo es el proceso para integrarse a esta?
2: Bueno, pues sentí mucho orgullo, felicidad, de poder ingresar a esta academia que es un referente nacional porque promueve tanto el estudio, el conocimiento, la investigación, sí, en el área médica.
1: Sí, sí, claro.
2: Y bueno, yo ingreso a través de una convocatoria, o sea, es un proceso muy riguroso.
1: ¿La lanzan cada año o cómo funciona?
2: Sí, es cada año, está dirigida a especialistas médicas, pero sí, tienen un departamento que es de biología médica y por ahí entré para el área de inmunología, porque sí. Tienen cuatro departamentos, biología médica, medicina, cirugía y salud pública.
1: Ok, y por ejemplo, cuando abren la convocatoria, ¿qué requisitos piden o cómo funciona esta convocatoria?
2: Sí, los requisitos, hay que decirlo, son la academia promueve que los miembros que pertenezcamos a ella, sí, tengamos un equilibrio, okay, entre la docencia, la investigación, ser referentes a nivel nacional, que contemos con prestigio en nuestra área y pues que difundamos el conocimiento. Entonces sí, es una serie de requisitos y además de incluir un proyecto de un artículo que haya, sí, que querramos nosotros, el resultado de nuestra investigación, que querramos que se publique en su medio de difusión, que es la revista de la Gaceta Médica.
1: Órale, qué interesante. Y sí, ¿nos podría contar acerca de qué fue su artículo?
2: El artículo que yo sometí es relacionado a algunos marcadores que tienen que ver en la resistencia a cáncer, okay, sobre todo en cáncer de mama. Estamos evaluando ahí unas proteínas que se llaman HIF-1, okay, y que tienen que ver con que promueven el desarrollo o proliferación de las células cancerosas.
1: Okay. Entonces, con esta investigación usted participa y le notifican que entró a, sí, la academia. Ok, y después el proceso que tiene que cumplir con algún proceso. ¿O
2: sí? Además, me van a entregar el reconocimiento.
1: Muchas
2: el día
1: felicidades,
2: este mes, el 24, estaré por allá y seguramente pues voy a ir al auditorio de esta Academia Nacional de Medicina a presentar el trabajo.
1: Órale, y lo presenta así, o sea, ¿presenta el estudio como, sí, tal o simplemente es como de que miren, este es el portafolio con el que llego? ¿O tiene que hacer como una exposición?
2: No, es una exposición. Órale. Con presentación del problema, planteamiento, una estrategia experimental, resultados, es decir, una aportación científica al conocimiento, en este caso al área de oncología.
1: Ok, y por ejemplo, justamente hablando del tema de oncológico, ¿actualmente cuáles son las líneas de investigación en las que trabaja o sigue sobre la misma línea?
2: Yo inicié como mi área de conocimiento es la inmunología. Uh-huh. La inmunología está inmersa en muchas disciplinas y principalmente, bueno, pues del área de la salud, y podemos estar en el área del metabolismo, alteraciones metabólicas como el sobrepeso y la obesidad, okay, la diabetes mellitus tipo 2, la oncología como es el cáncer de mama o la leucemia linfoblástica aguda, que es en los niños. Entonces, sí, mi área me ha permitido insertarme en varias áreas, sobre todo ahorita.

0: y el de leucemia linfoblástica aguda.
1: ¿Cómo logra dividir tanto sus tiempos?
0: Dios bueno, mío. Ahí sí es relevante decir que el contar con compañeros investigadores, investigadoras que son colegas, porque bueno, mi trabajo es multidisciplinario y el colaborar con ellos en la generación de estos proyectos y en su desarrollo es importante.
1: Sí.
0: Pero también tengo que resaltar a mis estudiantes.
1: Ah, okay.
0: Ellos son los que desarrollan todos estos proyectos. Yo les hago la propuesta, ellos se entusiasman, la generan y analizamos sus resultados, los publicamos. Y en esa parte, bueno, contribuyo con la docencia, la generación de recursos humanos, así se llama, la formación de estudiantes. Y varios de mis estudiantes ya son mis colegas.
1: Y es que la verdad es que eso está muy cool, ¿no? Porque ajá, como me mencionaba antes, le piden como un equilibrio entre docencia y academia. Sí. Y es que lo malo muchas veces, no es nada personal, ajá, es simplemente una opinión, que yo siento que en la universidad algo que en lo personal me gustaría que cambiara es que no te hacen proyectos integradores. O sea, sí, como que te explican los temas y ya cuando sales tú a la vida laboral como que vas diciendo, ah, esto como que lo vi en esta clase, esto como que lo vi en esta otra. Sí. Pero es que con este tipo de proyectos con los que se entrenan a los estudiantes, pues directamente desde ahí les van haciendo un proyecto que integra todo lo que, sí, el conocimiento que pudieron haber aplicado, ¿no? Pero bueno, me podría decir, después de la pandemia hemos escuchado todos mucho acerca de sobre el sistema inmunológico. Uh-huh. ¿Usted considera que comprendemos bien cómo funciona este sistema o,
0: no,
1: o qué opinión tiene al
0: no,
1: respecto?
0: No, el sistema inmune es extraordinario, bueno, por eso me dedico a eso, doy mis clases, pero a la vez es muy complejo. Es okay, una ciencia que se está actualizando cada momento.
1: Ajá.
0: No es posible revisar un libro que llevé cuando estudié.
1: Okay.
0: Tengo que estar revisando documentos que en este caso pues son artículos, los más recientes.
1: Sí,
0: o
1: sí,
0: sea,
1: sí, sí,
0: está cambiando.
1: De la academia.
0: Sí, el conocer cómo trabaja el sistema inmune nos permite buscar estrategias alternativas de tratamientos.
1: Sí,
0: como
1: sí,
0: claro, es la inmunoterapia.
1: Y por ejemplo, ¿usted sí considera que hay, no sé, algunos tips, por así decirlo, para mejorar el sistema inmune?
0: Sí, no, sí, hay muchos, sobre todo el estilo de vida.
1: Ajá.
0: Eso es fundamental y básico de nuestra vida diaria y que eso puede fomentar o estimular o promover varias acciones de nuestras células del sistema inmune.
1: Sí.
0: Y claro, bueno, también

0: Qué resveratrol.
1: Sí. Sí. Okay, entonces yo ya aprendí una nueva palabra. Sí, hay varios elementos en nuestra vida diaria que permiten que el sistema inmune trabaje correctamente.
0: Ok. Bueno, tomando esto en cuenta, ¿cuáles son algunos de los mitos que usted considera que siguen existiendo sobre la inmunología?
1: Yo creo que el más fuerte vino con lo de la pandemia, el que no nos vacunáramos.
0: Ah, ok, no sé si estuvo.
1: Sí, no, ese es un tema, bueno, de mucho debate y continúa, pero creo que el promover al sistema inmune a través de las vacunas es uno de los logros científicos más extraordinarios de
0: Es que directamente mundo. Es entrenar a tu sistema inmunológico a poder a saber cómo responder en contacto con ciertas enfermedades, ¿sí? ¿No? O sea, no mal pensemos o tergiversemos la historia, perdón.
1: Exactamente.
0: Si hemos llegado hasta aquí es gracias a las vacunas.
1: Sí.
0: O sea, si no, no sé dónde estaríamos. No,
1: y por eso están los investigadores en las diferentes áreas tratando de buscar formas de que no haya efectos adversos, ¿verdad?
0: Sí,
1: porque,
0: sí,
1: bueno,
0: claro,
1: no estamos exentos de esto.
0: Bueno, ¿me podría contar? Bueno, ya me estuvo hablando de en qué línea se sigue desarrollando actualmente, pero ¿me podría contar qué viene ahora después de este reconocimiento para su investigación?
1: Es continuar, seguir participando, por ejemplo, en las convocatorias que se emiten a nivel nacional a través del CECITI, que es el organismo que apoya con financiamiento, porque la investigación no la podemos hacer solamente con ideas,
0: sí, claro,
1: hay que tener financiamiento. Entonces seguimos participando en estas convocatorias, tratar de conseguir el apoyo, el financiamiento para seguir pues avanzando en nuestro trabajo.
0: Claro que sí. Uh-huh. ¿Le gustaría dejarle algún mensaje a los jóvenes que están pensando en dedicarse a la ciencia?
1: Que no lo dejen, más bien que se acerquen en la Facultad de Ciencias Químicas, en el programa de Químico Farmacobiólogo y bueno, en los otros programas, tenemos las puertas abiertas y se pueden acercar, mandarnos un correo electrónico y seguramente podemos platicar con ellos y orientarlos. En la Facultad de Química hay una actividad que se llama Rutas de la Química.
0: Okay.
1: Y ahí vamos a las secundarias preparatorias y nos acercamos para enseñarles de qué se trata la investigación.
0: ¡Ay, qué
1: entonces,
0: cool!
1: Entonces, sí hacemos varias actividades tratando de no estar nada más en nuestra facultad, sino abrir las puertas y hasta nosotros ir a sus universidades o sus facultades.
0: Sí, es que yo recuerdo, bueno, tengo recuerdo así de que de primaria, secundaria, de que luego iban justamente a intentar orientarnos como sobre carreras y la verdad es que es una maravilla ver cómo niños desde chiquitos saben a qué se quieren dedicar y cómo se les iluminan los ojos. Pero bueno, muchas gracias por haber compartido este tiempo con nosotros aquí en Conexión Universitaria. Nosotros tenemos que ir a una pequeña transición a ciencia y tecnología. Muchas gracias por acompañarnos. ¿Le gustaría agregar algo más?
1: Pues gracias por la invitación y permitir que la audiencia conozca de este trabajo que se hace en la universidad.
0: Muchas gracias.
1: Gracias.
0: Nosotros continuamos en la Conexión Universitaria.
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6: Son las 9:31.
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7: Continuamos aquí en cabina. Muy seguramente todos hemos visto una lona publicitaria, ya se los diré yo, soy mercadólogo, después de cualquier evento. La mayoría de veces estas lonas o este tipo de material termina almacenado o simplemente los terminamos desechando. Sin embargo, hoy existen otras posibilidades o iniciativas que buscan darles una segunda vida, convertirlas en un producto que sea completamente nuevo. De esto trata el concepto conocido como upcycling o superreciclaje. Transformar materiales que parecían haber terminado su ciclo de vida, que ya a día de hoy el ciclo de vida de los productos es verdaderamente pequeño. Y justamente la Facultad del Hábitat y la Agenda Ambiental impulsan un curso enfocado en este tema. Para platicarnos más sobre este tema, estamos hoy con el maestro José Luis González Cabrero. Buenos días.
8: Buenos días, Francisco, gracias por la invitación.
7: ¿Cómo estás?
8: Muy bien, un saludo a todos los radioescuchas que nos acompañan esta mañana.
7: Qué bueno tenerte aquí. José Luis, ¿me podrías contar así de forma breve? Cuando escuchamos la palabra reciclaje, todos tenemos una idea más o menos clara, sí, por así decirlo. Pero, ¿qué es exactamente el upcycling?
8: Sí, el upcycling o suprarreciclaje es recuperar la merma y reinterpretarla en, digamos, para otras funciones, en otros productos. La diferencia, como creo que más característica con respecto al reciclaje, es que el reciclaje va envuelta mucha energía.
7: Sí, sí.
8: Entonces, por ejemplo, no sé, tienes vidrio, lo reciclas, lo derrites y puedes volver a hacer otra botella. Sí. Se recicla al 100%, es un material súper noble el vidrio, pero al final tienes que tener ese horno con esa temperatura elevadísima y con esos consumos de energía,
7: ¿no?
8: Entonces, el suprarreciclaje lo que hace es que, como que, por eso es en inglés upcycle, es como que le agrega como un nivel más de uso, pero a la materia como está, a la merma como está. Entonces, ahí nosotros, como desde la Facultad del Hábitat, desde la carrera de diseño industrial, pues utilizamos mucho el diseño como una metodología para aplicar este suprarreciclaje en nuevos productos.
7: Sí, me acuerdo una vez vine ahí a la feria de las carreras, aquí, a esta, y justamente me detuve en el stand de ingeniería industrial. Y sí estaba viendo que hacían de que unos tipos de floreros con material que, pues literalmente eran bolitas de, ¿cómo se llama? De unicel, pegadas con palitos. Y algo bien interesante de esto es que, a ver, como mencionaba, el reciclaje es literalmente regresar la materia prima a lo que se podría decir que es. El upcycling es diferente. En lugar de regresar la materia prima, utilizan el producto ya como está para hacer un producto diferente.
8: Sí.
7: Pero, ¿nos podría decir cómo es que nace este proyecto?
8: Pues mira, este proyecto nació, de hecho, hace desde el 2018, o sea, antes de pandemia, empezamos a colaborar con la Agenda Ambiental, justo porque nos empezamos a dar cuenta, como lo dijiste en la introducción, que la zona poniente de la universidad estaba generando lonas para comunicarse con los estudiantes.
7: Sí.
8: En el momento en el que esos eventos o esas comunicaciones eran obsoletas, pues entonces había como esta, digamos, como esta sobreproducción de las lonas. Cada facultad las utilizaba como tapetes o les daba otra función, pero no era, digamos, que una función estratégica para devolverle, digamos, para reintegrarla en este superreciclaje o en este ciclo de vida del producto. Sí, sí. Entonces nosotros, en colaboración con la Agenda Ambiental, en los espacios de consumo responsable, empezaron a recoger esas lonas, a enrollarlas, y entonces nosotros creamos un curso, que es justo el que vengo a compartirles ahora, que en donde las personas pueden aprender el patronaje de nuevos productos, bolsas, mochilas, tote bags, pero en vez de utilizar materia virgen, puede ser lona, loneta, etcétera, nosotros utilizamos las lonas publicitarias, las de PVC. Entonces, estas lonas tienen características que justo sería esta parte del suprarreciclaje, características muy específicas, o sea, son
7: muy resistentes.
8: También tienen como estas propiedades en donde con el calor, bueno, son termosensibles, o sea, se vuelven tal vez más maleables con el calor, y también, pues bueno, son a prueba de agua, ¿no? Son hidrofóbicas. Entonces, nosotros con esas características llegábamos con nuestros estudiantes y les decíamos, bueno, ¿qué necesidades tienes? Porque también es eso, o sea, al final, si nosotros dijéramos, vas a hacer una mochila, pero una mochila genérica que no se casa con tus necesidades, pues igual la haces, pero luego ya no la sigues usando. Sin el chiste de que este y energía que ya está, digamos, que encapsulada en esa lona PVC se siga contribuyendo en sus funciones, es alargarle el tiempo de vida esa mochila. Entonces nosotros teníamos una alumna que, por ejemplo, hacía mucho ejercicio, y entonces agarramos una lona mesh que tienen como hoyos, 50% de hoyos, y ahí ponía su ropa de natación, su ropa del gimnasio, entonces se autoventilaba, ¿no? Era una mochila que se autoventilaba. Teníamos a otra persona que acampaba e hizo su bolsa, pero para su sleeping, y como era hidrofóbica, pues bueno, se le mantenía seco su sleeping cuando se iba a acampar, muy resistente. Hemos tenido hasta un
7: paraguas, que era, ¿no? Así de que a bote pronto lo que
8: se hables, uno que repartía en Rappi y o sea, era repartidor y se hizo su mochila con esas lonas. Entonces, digamos, el material ofrece ahí una oportunidad súper interesante. El curso es también dirigido para que aprendan a patronar, o sea, aprendemos a construir. Sí, claro. O sea, los materiales ya vienen incluidos porque tenemos todas esas lonas, y entonces es como súper interesante porque al final el resultado que ellos tienen, sabemos que va a ser algo que va a ser súper funcional para ellos.
7: Claro, no, y es que como estabas mencionando, puede ser de que desde un impermeable, una bolsa, o sea, literalmente las características que tienen las lonas PVC facilitan que se pueda utilizar para un sinfín de cosas, ¿no? Justamente, ¿qué productos podrían llegar a elaborar los participantes de este... de este taller?
8: Pues nos ha tocado ver, te digo, lo más común son mochilas y como tote bags, cangureras, pero lo que yo creo que aporta muchísimo es que como nosotros estamos trabajando con la reinterpretación de la lona, unas veces la lona, según sus características, dependiendo de lo que está anunciado o para lo que funcionaba antes, lo puedes cortar y se ve atractivamente, digamos, visualmente se ve muy atractivo. Pero si no, entra como este trabajo de diseño, de hacer composiciones. Entonces, por ejemplo, recuerdo que hace 2 años la imagen de la Feria del Libro tenía ciertos colores y ciertas personas lo agarraban, hacían como collages o combinaciones de diferentes lonas, y entonces ya no se ve, digamos, pollos 2x1, ve algo muchísimo más interesante y único. Entonces
7: ya no se ve de que generación 2005.
8: Sí, nos ha tocado, por ejemplo, reinterpretar lonas, por ejemplo, del examen de admisión, que dicen, te tienes que ir a este salón, te tienes que ir a esto, y pues tú, ahora sí que con estrategias de diseño y de composición, recortas la lona, haces como, le llamamos un patchwork, que es ir pegando pedazos diferentes de lonas, combinaciones de colores, de tendencia, etcétera, y la verdad es que quedan unos resultados, te digo, son increíbles, y además como que tiene esa característica de ser únicos.
7: Sí, claro. Y, por ejemplo, ¿es necesario tener o conocimientos o alguna habilidad previa para ingresar al curso que tú dijeras que te facilitaría?
8: No, en realidad es un curso demasiado abierto. Nos metemos mucho en el patronaje, que sería como esto de entender cómo está el desplegado de las piezas de la bolsa que estás a punto de construir, pero nosotros tenemos esa asesoría, ¿no? Tenemos dos docentes, el maestro Juan Rodríguez y un servidor, y además tenemos personal de apoyo que están ahí trabajando en el laboratorio de UniUpcycle, que es el laboratorio en el que estoy a cargo en la Facultad del Hábitat, y donde tenemos como estos proyectos de suprarreciclaje. Entonces todos nuestros servicios sociales están ahora sí que también en el curso como parte del apoyo para ayudarte a rápidamente concretar esas ideas y llevarlas a lo práctico. Es un curso muy muy práctico.
7: Claro. ¿Y alguna vez, o sea, esta es la primera edición del curso o ya van varias?
8: No, de hecho desde el 2018 hemos hecho varias veces y la verdad es que cada vez es con excelentes resultados. Hemos ido enriqueciendo la metodología porque nos empezamos a dar cuenta en los primeros que también hay un fuerte mensaje de concientización, sí. Porque al final en esta sociedad pues lo que necesitamos es reconocernos que estamos consumiendo de más. Entonces, también es mucho cuestionar esto como de, bueno, ¿y para qué necesitamos tantas lonas? O sea, nosotros extendíamos el tiempo de vida del material, pero en realidad también sería cuestionar por qué es necesario seguir imprimiendo o imprimiendo más, ¿no? Entonces, cada año creamos una nueva metodología, por ejemplo, para utilizar no nada más los pedazos grandes de lona, sino también estos pedacitos que quedan pequeños y que pueden formar como composiciones o patchwork. Se necesita tal vez más costura, pero ahí también nosotros les proporcionamos ese servicio.
7: ¿Y cuál fue la, o sea, por qué decidieron usarlo con lonas PVC? O sea, ¿en algún momento llegaron a preguntarse si se podía hacer con algún otro material o fue porque lonas había un montón?
8: No, lo hacemos con lona PVC y con lona mesh. Ajá. Porque sabemos que la composición y el reciclaje de esos dos productos es demasiado, o sea, su huella ecológica es demasiado grande.
7: Sí.
8: Y que nosotros en la zona poniente empezamos a reconocer que sí estaba haciendo ahí una producción. Por ejemplo, tenemos ahorita lonas de el Unicanto de hace un año con Gabriel y están, o sea, también ahí hay mucha propuesta de diseño, o sea, como que me gustaría subrayar que hay todas las facultades, todos los eventos en cultura, todo tiene un diseño muy padre que al final se puede recuperar y puede ser ese factor de diferenciación pues en tus bolsas o en tus productos.
7: No, y es lo que te iba a decir, que ahí viene el 2027, o sea, de que va a haber materia prima para seguir haciendo esto, las elecciones van a estar ahí dándolo todo. Pero justamente, ¿qué impacto ambiental puede tener una iniciativa como esta? O sea, ustedes sí llevan un control así de que reducimos la huella biológica de la universidad, de la universidad.
8: Sí, de hecho, por eso lo hacemos justo con la agenda ambiental. La agenda ambiental, en su espacio de consumo responsable, tiene los mecanismos para justo pesar y cuantificar cuánta lona se está recuperando. Luego ella nos pasa ese reporte y nos da las lonas y entonces nosotros las recuperamos. Entonces sí hay como este trazo, esta trazabilidad de qué está pasando con esta producción. Y te digo que siempre va de la mano con esa como conciencia, ¿no? De entender, a ver, el año pasado tal vez imprimimos tantas lonas para hacer publicidad de este evento, y ahora igual y son menos lonas, o justo porque de esas lonas se transformaron ahora en bolsas, seguimos publicitando o haciendo promoción del evento del próximo año. Entonces que siento que ahí es como, o sea, si pudiéramos llevarlo a los datos duros de todo lo que hemos generado.
7: Okay, ¿qué espera que se lleven los participantes de este curso?
8: Pues yo creo que sí, o sea, yo sí que creo que se van como con un cambio de paradigma de lo que es el consumo la sociedad contemporánea. O sea, no, nos ha pasado que luego hay estudiantes que les gusta tanto la bolsa que dicen, híjole, pues casi que imprimiría otra lona igual para volver a hacer otra bolsa. Claro. Y nosotros le decimos, no, pues, o sea, ese no es el chiste, ¿no? El chiste es más bien ir entendiendo que a través de procesos de diseño se pueden hacer productos que sean duraderos, que sean funcionales y que justo reduzcan esta huella de impacto ambiental.
7: Y es que justamente trabajando con esta parte del diseño, incluso ahí de que una colaboración Unimanía con el proyecto, pues es que incluso ya te juro que las generaciones ya están bien underground. O sea, no lo digo como de que, pues, a la gente yo creo que no le molestaría tener una mochila que diga, que sepa que está contribuyendo a reducir la huella ecológica de la universidad, sí, ¿no? Entonces, muy probablemente eso pueda ayudar. Pero bueno, muchas gracias por habernos acompañado en este programa. ¿Le gustaría agregar algo más?
8: Pues sí, que todavía tenemos lugares. Empezamos este lunes, el lunes 8 de junio, y son 2 semanas. El horario es de 9 a 1 de la tarde. Es un curso muy práctico. Creo que solo las 3 primeras sesiones vamos a ver algo de teoría y de esta métrica y la metodología para la construcción de la bolsa. Pero todo lo que sigue, esa semana y media, es solo producir. Entonces, hemos tenido estudiantes súper prolíficos que salen con su bolsa, su mochila, su pocket hat, su sombrero, su impermeable, porque al final es un curso que motiva justo a recuperar toda esta lona que ya se está, digamos, que separando correctamente, que se está almacenando y que ahora entonces la podemos utilizar en este sinfín de aplicaciones y productos. Entonces, los esperamos. Las inscripciones son ahí en el laboratorio de UniUpcycle. También nos pueden seguir en Instagram, @UniUpcycle, y ahí prácticamente estamos poniendo toda la información. Pero sí, todavía tenemos lugares, empezamos ya el lunes, pero ahí los esperamos.
7: Ok, muchas gracias. Muy interesante conocer cómo el diseño funciona también como herramienta para reducir la brecha ecológica, ¿no? Nosotros vamos a una pequeña pausa y regresamos.
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9: China lanzó su nave tripulada Chenzhou 23 y logró acoplarla con éxito a una estación espacial en el marco de las ambiciones de Pekín de enviar seres humanos a la Luna de aquí a 2030. Así lo informaron medios de aquel país. Durante esta misión, un astronauta chino pasará un año entero en órbita a bordo de la estación espacial Tiangong, un hito crucial para el programa de alunizaje de Pekín. Gracias a inversiones masivas, el gigante asiático ha desarrollado su programa espacial y compite ahora con Estados Unidos y su programa Artemis para volver a pisar el satélite terrestre.
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9: Si la inteligencia artificial se usa con ética y visión pública, puede constituirse en una de las herramientas educativas y científicas de nuestro tiempo. Así coincidieron la titular de la Secretaría de Ciencia, Humanidades, Tecnología e Innovación, Rosaura Ruiz, y el rector de la UNAM, Leonardo Lomelí. Ambos señalaron que no basta con que la inteligencia artificial ofrezca productividad y competencia, velocidad y automatización de procesos. Lo que importa es si estos sistemas respetan derechos, protegen la dignidad, reducen desigualdades y son ambientalmente sostenibles.
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9: En el Océano Pacífico se está formando un fenómeno meteorológico poco común denominado el Niño Godzilla. Según advierten los científicos, se estima que impulse las temperaturas globales hasta niveles récord desde finales de este año hasta 2027, lo que podría provocar fenómenos meteorológicos extremos que afecten a las personas y a la fauna silvestre. Esta fase climática suele producirse entre 2 y 3 veces por década y provoca picos en las temperaturas globales, además de afectar a los patrones de precipitaciones. Asimismo, ha sido ampliamente pronosticada por científicos, entre ellos los de la Oficina Meteorológica Británica y la NASA.
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9: Una investigación publicada en la revista Nutrients ha concluido que la cafeína en el café matutino puede alterar el sueño por la noche, incluso cuando se duerme 8 horas seguidas. Al analizar 32 investigaciones realizadas durante más de 40 años, se concluyó que la cafeína altera la actividad eléctrica del cerebro durante el descanso, puesto que esta sustancia bloquea la endorfina, un compuesto natural que se acumula durante el día para indicarle al cuerpo que debe dormir.

0: La uni también es arte y cultura.
1: ¿Tú me dices, eh?
2: Creo que ya. Okay. Normalmente solemos pensar en el fútbol solamente como un entretenimiento. Pensamos en goles, campeonatos, rivalidades y grandes figuras deportivas como Cristiano Ronaldo, Messi, contemporáneamente, ¿no? Pero pocas veces nos detenemos a pensar que también es una herramienta para poder entender fenómenos históricos, políticos, culturales e incluso económicos. Todos sabemos que la economía, más bien el fútbol, es un gran indicador de la economía como tal. Y pues obviamente muchas veces se puede utilizar de una forma política. Precisamente esa es la propuesta del curso de verano Balón y el Mundo, Historia Cultural del Fútbol. Para hablar de ello nos acompaña el maestro Joel Cruz Maitorena. Joel es licenciado en Historia por la Universidad Autónoma de San Luis Potosí, maestro en Ciencias del Hábitat con orientación en Historia del Arte Mexicano, investigador, divulgador cultural y autor de diversas publicaciones relacionadas con la historia y patrimonio cultural. Joel, qué gusto que estés con nosotros. ¿Cómo estás? Muy buenos días.
1: Muy bien, gracias Francisco por la invitación y bueno, pues con un gusto aquí de compartir un poco sobre lo que viene, que es este curso de Historia del Fútbol.
2: Claro que sí. De hecho, iniciando con esa pregunta, Joel, cuando escuchamos Historia de Fútbol, probablemente se recuerdan partidos o campeonatos, pero dinos, ¿qué es lo que realmente estudia este curso?
1: Mira, este curso lo que pretende es, bueno, primero aclarar una cosa, ¿no? Porque es importante. Yo, mi formación es historiador, mi formación de maestría es Historia del Arte, y este curso aborda el fútbol por dos razones. Una, la más evidente, es la temporada futbolera, el Mundial.
2: Sí, sí, sí.
1: Y creo que había que aprovechar un poco el pretexto como para también dar a conocer la importancia de la historia, la importancia de estudiar historia o hasta el disfrute de conocer historia.
2: Claro.
1: En todos los niveles, pero ahora con el pretexto del fútbol. Sí, y esto sí es importante aclarar, porque entonces lo que te voy a decir es lo siguiente. No es propiamente una historia del fútbol como tal, como una línea cronológica en la que vamos a seguir los mundiales, los partidos, sí, las figuras,
2: finales,
1: las aficiones, las pasiones, okay, todo eso. No es eso, aunque sí está como contexto de fondo. Okay. Es más una historia cultural, por eso el uh-huh, subtítulo del curso, en el sentido de la influencia que ha tenido el fútbol en la vida cotidiana y en la vida política y geopolítica, cultural, etcétera, en el mundo. Y viceversa, cómo es que esa vida social, política, sí, cultural del mundo y de la sociedad ha tenido una influencia enorme en el fútbol desde su origen, ¿no?
2: Y es que eso está bien cool, ¿no? Porque el fútbol, al ser un deporte mundial, o sea, sí, que directamente está impregnado en todas las culturas, uh-huh, del mundo, pues ahí podemos ver cómo, pues un poquito como de cómo se embarra la cultura de cada país,
1: claro,
2: dentro del deporte, ¿no? Y pues creo que, bueno, por lo que escuché, es el parámetro que estás utilizando.
1: Claro.
2: Estás utilizando el fútbol como una herramienta para explicar la política, cómo es la cultura. Porque aunque, claro, ustedes no lo crean, hay regiones en África, bueno, he visto que hay regiones, sí, en África en las que el fútbol, pues sí, obviamente se trata de marcar goles, igual que en todos los reglamentos de la FIFA.
1: Sí.
2: Pero muchas veces te celebran más una gambeta o una, sí, burla, claro, que un gol. Entonces,
1: sí, sí, sí,
2: eso está bien interesante porque te dan como un conocimiento cultural mundial de cómo se maneja el fútbol en cada país.
1: O cómo se percibe, ¿no?
2: Sí, claro. Y de hecho, mi pregunta es, ¿cómo llega a surgir la idea de desarrollar esta propuesta y en qué te basaste para poder desarrollarla?
1: Mira, es bien interesante. Voy a retomar un poquito lo que dijiste para precisamente apoyarme en eso, para explicarte y darte un poco la respuesta que me estás pidiendo. Creo que lo dices muy bien. Cómo en distintos aspectos culturales se apropia distinto, sí, del fútbol. Incluso los temas de la contracultura, ¿no? Hay,
2: sí,
1: momentos en los que el fútbol pone sobre la mesa temas que de otra forma no serían visibles.
2: Justamente,
1: en países,
2: sí,
1: ¿no? Por ejemplo, el Mundial de Qatar, que ya, digo, claro, sabíamos todos los temas complicados de derechos humanos, pero el hecho de que el Mundial haya estado allá, aunque por un lado hubo complicidad de la FIFA, por otro lado puso sobre los ojos del mundo en esa región donde todavía,
2: sí, sí,
1: tenemos,
2: sí,
1: muchísimos problemas de esa naturaleza. Y el otro aspecto que decías, ¿no? De esto es el disfrute de una gambeta o cosas así, como en ciertas regiones todavía se disfruta más eso incluso que un gol, pues nos habla también de esta idea en la que al final del día la FIFA es un organismo internacional que rige los reglamentos reglamentos y demás, pero el fútbol sigue siendo una cuestión popular, sí, ¿no? De la gente, y cada quien se apropia de ello como desea. ¿Cómo llegué a la propuesta? Bueno, te digo, esa combinación de decir, vamos a aprovechar esta temporada, pero también en el sentido de que yo doy clases de historia, sobre todo de historia del arte mexicano en el Departamento de Arte y Cultura, dije yo, hay un interés de conocer la historia del mundo, ajá, sobre todo el siglo XX y mediados del siglo XIX, dije, este es un buen pretexto, sí, porque a través de oír de la mano el fútbol, en un momento donde tú vas a estar bombardeado de fútbol por todos lados, los medios, vas a ir en tu coche, en el radio, vas a ir escuchando cómo quedó el partido, aunque no quieras, todo va, en las noches, en tu casa, todas las noticias van a ser de fútbol, todos los podcasts van a hablar de fútbol, entonces dije, qué mejor momento que hablemos de la historia mundial, claro, de la mano de un acontecimiento global que está sucediendo, pero aprovechando para explicar ciertas cosas que a veces no te comentan cuando estás viendo de cerca el deporte. El deporte, ¿no?
2: Y es que justamente sí va muy de la mano, porque como decíamos que el fútbol es un deporte que está literalmente en cada rincón, pues también muchas veces va de la mano con figuras políticas, o sea, así de que luego te vas a la historia y descubres que en el Mundial de 1934 en Italia no fueron como, o sea, nada más fueron como 8 selecciones porque Benito Mussolini no los dejaba entrar.
1: Claro.
2: Por cosas de este estilo. Y por en Madrid sí, que claro, el dictador Francisco Franco también tenía ahí metida su mano en
1: o en Argentina 78 o en Brasil 50
2: en cada
1: mundial ha habido un contexto complicado,
2: sí.
1: Por ejemplo, hablemos del presente, ¿no? Ni qué decir, por ejemplo, ahora que incluso, por ejemplo, apenas en esta semana tuvimos la noticia de que Donald Trump, o sea, acepta que Irán, la selección de Irán juegue en Estados Unidos, pero no acepta que duerman en Estados Unidos. Entonces, México, es como todavía en esta etapa del mundo y en el contexto en el que estamos, pasan estas cosas, ¿no? Porque uno pensaría, bueno, sí, Franco en la etapa
2: que no había celulares,
1: o en esta etapa lejana de la historia de la República del gobierno español, o Benito Mussolini en el previo a la Primera Guerra Mundial. No, en la actualidad también sucede. Claro, esto lo veremos en el curso, por supuesto, con una presencia muy fuerte. Y es que, ¿sabes qué? El fútbol, desde el momento en que surgió, presenta esta dicotomía o estas dos líneas: la línea popular y la línea en la que siempre ha habido alguien o algo o algunos que se aprovechan de esta circunstancia para manipular, como sabemos muy bien, muchísimas cosas de lo que está detrás de los problemas sociales.
2: Es,
1: ¿no?,
2: que la capacidad que tiene el fútbol para mover masas. Luego sí he escuchado así indicadores de que mientras la economía de un país esté mejor, más llenos van a estar los estadios, y esto es obvio, ¿no? O sea, suena como algo obvio, pero ya si te pones a ver así de que, por ejemplo, un partido de la Champions. Sé que un partido de la Champions el boleto está de que en 300 euros.
1: ¿Sí?
2: Discúlpame, eso ya aquí en México es una barbaridad.
1: Es correcto.
2: Dime. Se nos está yendo un poquito el tiempo.
1: Sí, no te preocupes, entiendo.
2: ¿Le gustaría agregar algo más?
1: Pues nada más la invitación. El curso es del 22 de junio al 3 de julio en el Departamento de Arte y Cultura. Va a estar buenísimo. El horario va a ser de 4 a 6 de la tarde. Busqué ese horario para que no interrumpiera a aquellos que quieren ver los partidos. Interrumpir lo menos posible ese aspecto. Y son todos bienvenidos. Tiene un costo de $1,000. Son 20 horas y es de lunes a viernes.
2: Muchas gracias. Ustedes ya vieron. Pueden aprender algo más de fútbol viendo fútbol. Entonces, les agradezco mucho por haber venido, le agradezco mucho.
1: Te agradezco mucho
2: maestro,
1: el espacio.
2: Y la verdad es que resulta fascinante descubrir cómo algo tan cotidiano se convierte en una ventana, ¿no? Para entender procesos más amplios. Mi nombre es Francisco Olvera y estamos llegando al final de Conexión Universitaria. Que pasen muy buen día, muchas gracias. Adiós.
1: Es todo.
2: Bye.
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5: Son las 10 con 2 minutos.
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2: Son las 11 con un minuto.
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0: Son las 12 en punto.
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6: Muchas gracias por atenderme, doctor. De verdad me sentía muy mal.
7: Tomarás esta medicina cada 8 horas por 3 días y te sentirás mejor. ¿Tienes alguna duda?
6: Sí, doctor. ¿Por qué es la misma medicina que me recetó hace un año cuando me enfermé del estómago si ahora me duele la garganta?
7: Mira, hay algunas medicinas que sirven para tratar varios y distintos síntomas.
6: Entonces, ¿cómo sabe la pastilla dónde ir? O sea,
8: ¿cómo sabe la pastilla dónde me duele?
0: Nos lanzamos a preguntarle a Maribel Cruz Ortiz, enfermera investigadora de la Facultad de Enfermería, y esto es lo que nos contestó.
9: La mayoría de la gente, cuando son pequeños, van pensando que adentro pues va alguien que maneja la pastilla, como en un cohete, y que ese cohete trae como un GPS o una serie de instrucciones que dicen dedo gordo en pie izquierdo. Así es que, ¿cómo sabe este medicamento en dónde me duele? ¿O cómo sabe la pastilla? Lo primero es saber que el proceso para que el medicamento haga efecto, pues es eso, un proceso, y por lo tanto tiene como etapas. Cuando tú tomas una pastilla o un medicamento, que en este caso hablaremos de la pastilla, lo pones en tu boca. Una vez en la boca, si es una tableta, se empieza a degradar con la saliva, pero rápidamente pasa por el esófago y cae nadando al estómago. En el estómago, pues, hay una serie de ácidos que van a empezar como a descomponer. Empieza ahora sí el proceso de absorción. Una buena parte del medicamento que contiene esta cápsula va a ir hacia el hígado, y en el hígado se va a metabolizar, como si dijéramos que se va a procesar. Todo ese que se procesa se va a ir luego a la circulación sanguínea, una parte, y la otra parte se va a desechar pues a través de la orina y de otros desechos. La parte que se fue a la circulación sanguínea empieza a viajar por el cuerpo y se va a unir, por así decirlo, algunas sustancias presentes en el lugar donde nos duele. Pongamos por caso que te dieron una patada en la espinilla. Así es que esa parte de la espinilla se empieza a inflamar. La acción de inflamarse pues es detonada por el golpe, por el contacto, por los receptores nerviosos que se encuentran ahí y por la destrucción de algunas células que están en el tejido muscular. Esa destrucción de las células musculares va a hacer que se liberen algunas sustancias y a la vez van a llamar a la acción de algunas enzimas. Esas enzimas van a dar lugar a la producción de algunas sustancias que son las prostaglandinas y que son realmente las que producen el dolor. Así es que va viajando el medicamento por la sangre y de repente encuentra, digamos, el receptor al que se quiere unir y se siente atraído por él. Como cuando vas pasando por la zona universitaria y ves al amor de tu vida, te sientes atraída por él y vas hacia él. Bueno, pues así el medicamento se siente atraído por las prostaglandinas y puede hacer dos cosas. Una, inhibir a la enzima para que deje de hacer producción de cosas que van a hacer las prostaglandinas. O dos, apagar las prostaglandinas, con lo cual se detiene la inflamación y con eso el proceso doloroso. Así es que un poco el resumen sería, pues la pastilla no sabe nada porque no es un ser vivo. Tampoco tiene un conductor adentro, ni tiene un chip con el que a control remoto lo va a manejar. Más bien, va desplazándose a través del torrente sanguíneo hasta que encuentra el receptor correcto para cada medicamento, porque hay que agregar que cada medicamento responde a un receptor en concreto. Así es que lo localiza, se une a él, lo apaga, lo elimina o lo sustituye. Y eso es lo que da el alivio del dolor. No sabe dónde me duele, pero se une a los receptores que se han producido en respuesta a un traumatismo.
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10: Es la una en punto.
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Universidad Autónoma de San Luis Potosí, marca las 13:02, 1:02 p.m. Cálidas, no, primaverales, únicamente primaverales, la primavera instalada aquí de manera permanente en nuestro pueblo maravilloso, así que nosotros tenemos que saludar siguiendo nuestro guión cotidiano, cálidas primaverales, antiguas y sonoras tardes, estimado Radio Escuchas. Bienvenidos, este es su espacio radiofónico de la amplitud modulada de la universidad, titulado Dodeca Cordón en este miércoles. Fíjense cómo vamos caminando de bonito en este mes, ya vamos sobre miércoles 3. Estos meses que comienzan con los días laborales, no con la semana, porque si comienzan con la semana empezaría el domingo, pero sí con los días laborales. Entonces, pues me da gusto porque ahí vamos entonces cosechando días 1, 2, 3, y ahí vamos secuencialmente 3 de junio de 2020. 26. Soy Luis Fernando Padrón Briones, voy a ser su compañero en este viaje, este paseo, este recorrido que hacemos por las músicas del pasado. Los invitamos a seguirnos a través de las redes sociales en www.facebook.com/dodecacordonslp, dodeca con K, CH, dodecachordon, SLP con mayúsculas, Instagram, ahí somos dodecachordon, y en el Twitter, la dinámica X, somos @dodecachordon. Y ya saben que nuestros podcasts de viernes se quedan guardados en el soporte digital iHeartRadio para que ustedes los puedan escuchar. Y Ealt Radio, ahí nos quedamos los viernes, ya tenemos 266 invitados, bueno, 266 programas, porque siempre les aclaro que hay como 6 programas que no son invitados, son programas especiales por habitualmente Semana Santa, uno que otro por Navidad, me parece ser que uno coincidió con el oratorio de Navidad y se lo dedicamos al oratorio, y algún otro que está por ahí que no tiene personaje, pero pues en general son los grandes intérpretes que han hecho de la música históricamente informada una forma de vida, y que bueno, pues hemos querido homenajearlos de alguna manera. Ya saben que también les comento que habitualmente son personajes de los que no tenemos fecha de nacimiento, por eso tenemos que recurrir a este mecanismo que creamos tras la pandemia de homenajearlos en un día especial. Y bueno, antes de avanzar, quiero agradecerles a todas las personas que nos acompañaron una noche al homenaje a la señora Rosita, a doña Rosa María García de Valladares, ahí en Bellas Artes. Tuvimos casa llena, lo cual para mí fue muy emotivo, ver que hay mucha gente que aún recuerda el trato con Rosy, que fue de diferentes maneras, de diferentes formas. Entonces creo que ayer la gente estaba recordando las muchas facetas de doña Rosita, y pues fue, insisto, un programa muy redondo. Vuelvo a agradecerle a mis músicos que me acompañaron: Alejandro Villalpando, Arturo Torres, Damián Martínez en el piano, Jacqueline Medina, Juan Pablo Rivera en la guitarra, y por supuesto a mis compañeras de mesa, la doctora María Elena González de Delgadillo y la maestra Elizabeth Rodríguez Romero, que estuvieron conmigo en el caso de Elizabeth leyendo poesía, y en el caso de María Elena haciendo una semblanza, un recuerdo de la señora Rosita. Bueno, pues hoy, fíjense, les tengo una pequeña invitación, no le hagan mucho caso, pero bueno, a los que estén de aquel lado de la ciudad y tengan tiempo, hoy por la tarde la Alianza Francesa me invitó a disertar en torno al Principito. Voy a hablarles algunas cuestiones sonoras del Principito, el Principito de Saint-Exupéry. Entonces, aquellos que sean francófilos y que tengan curiosidad o que pertenezcan a la Alianza, seguramente ya lo saben vía la Alianza, porque tienen unas redes de comunicación muy, muy eficientes. Entonces los invito a esta
charla, ¿qué va a ser eso, no? Una charla pues muy de café, una charlita en la que nos vamos a reencontrar con esta obra maravillosa del Principito, en fin, pues eso es lo que tendremos el día de hoy en la Alianza Francesa. Y esto no es tan público, pero bueno, también hoy me siento muy, muy halagado porque nuevamente la Sociedad Potosina de Estudios Médicos, de Especialidades Médicas, la SPEM, en la cual fue fundada y pertenecieron algunas personas muy queridas, mi tía Olga, que fue uno de los miembros fundadores de la SPEM, y también amigos muy queridos como el doctor Enrique Torre, como el doctor José Miguel, que fueron parte fundacional de la SPEM. Y bueno, pues hoy vamos a darles una charla en torno a la figura de John Dowland, que este año serían 400 de su fallecimiento. Ya hemos hablado aquí en Dodeca Cordón de Dowland, entonces hoy pues voy a

un 3 de junio de 1660 en Ámsterdam, en los Países Bajos, y debió de haber fallecido hacia 1712 en Mannheim, en el Sacro Imperio Romano Germánico. Él fue bautizado en Ámsterdam en una iglesia católica clandestina y muy pronto se va a convertir en un destacadísimo, en un renombrado virtuoso de viola da gamba, al grado de que el retrato que tenemos de Johannes Schenk, firmado por Constantin Nesjar, uno de los grandes pintores flamencos, pues lo pone tocando este instrumento en una pose muy demostrativa de la ejecución de la viola da gamba. Entonces por eso confirmamos esto, ¿no? Su música es muy interesante, pero tenemos realmente pocos ejemplos. Y una de sus primeras composiciones va a ser el Schinspiel Bacchus Ceres et Vinus, que acabamos de escuchar la conclusión de esta ópera, de este Schinspiel. Ya saben que la palabra Schinspiel es una ópera hablada, es una ópera que tiene diálogos, a diferencia de la ópera, vamos a decir, grande, que siempre todo es cantado, aunque esté diciendo espérame, ahora regreso, lo dice cantando. En el caso de los Schinspiel, sí, estas partes habladas, estas partes que unen, pues son así tal cual, habladas, muchas veces ni siquiera entonadas, y entonces caemos al área que sí tiene el contenido importante. Entonces este Bacchus Ceres et Vinus es muy importante porque es la primera ópera escrita en neerlandés, o sea, en holandés, ¿verdad? Es la primera ópera de este tipo, y se publicó algunos extractos en 1687, y bueno, pues el grueso de la producción de Schenk son obras para viola da gamba. Tienen, por ejemplo, Du Tai in Kons Evening, que es 15 sonatas para viola da gamba, impresa en Ámsterdam por Pierre Piquet. Luego tiene el Giardino Armónico, también impreso en Ámsterdam por Le Chevalier, que son 12 sonatas para dos violines, viola da gamba y continuo. Luego tiene esta colección maravillosa de el Opus 4, Van Eyck's Koninklijke Haspleden, que es, son los 150 salmos musicalizados a una o dos voces con dos violas a libertad y continuo. Luego tiene también una colección espectacular, Sang Weis om Garbus Umflin Hover Holy Solomons, que son textos de Salomón musicalizados, son 63 arias para una voz y continuo. Luego tiene una colección de pequeñas suites para viola, los Scherzi Musicali, las sonatas para violín, y lo que hoy les vamos a compartir es esta Le Nymphe di Rhino, es decir, la ninfa de Renania, que son 12 suites, sonatas para dos violas da gamba, obras de verdad exquisitas, de una primorosidad única, y les vamos a compartir un disco. Ya es un poco clásico este disco, ya lo hemos tenido en estantes desde hace varios años, firmado por Le Bois Humain, las voces humanas, y es un disco que apareció en la década de los 90, de los primeros discos que tuvimos con música de Johannes Schenk, y vamos a escuchar la sonata número 7 en si menor con 5 movimientos: adagio, allegro, adagio con affetto, allegro adagio y aria amoroso. Y luego de la sonata número 8 vamos a escuchar, si mal cuenta no tengo, los dos primeros movimientos. Esta es una suite más a la francesa, que es un poco más larga. Tendremos que ir al corte institucional y regresamos con la correnta, la zarabanda, el adagio, la giga, rondó, gavota y minué de la sonata número 8 en do menor. Por lo pronto escuchamos la número 7 en si menor. Hoy estamos homenajeando a Johannes Schenk porque hace nada, hombre, pues que tanto, 366 años.

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5: Es la 1:32.

Pues ya estamos de regreso, estimado Radio Escuchas. Fuimos, disfrutamos de estas dos obras de Johannes Schenk. Nos fuimos con la sonata número 7 en si menor y luego la número 8, de la que escuchamos dos movimientos antes del corte, y la concluimos tras el mismo. Les decía que la vida de Johannes Schenk, pues realmente sabemos poco. Tenemos algunas ideas sobre sus años estudiantiles, y lo que podemos hablar más es de su tiempo ya como profesional. De lo que sí hay ciertos datos, hacia 1696 aceptó el puesto en la corte del elector Johann Wilhelm en Düsseldorf como violagambista, y a la muerte del príncipe la corte se trasladó a Mannheim, por lo cual él viajó a tal ciudad, y ya no tenemos más datos fidedignos de él hasta la última obra que publica. Lo hace en 1712, que son las 10 fantasías. La obra completa se llama Le Fantasie Bizarre de la Goethe, que fue impresa en Ámsterdam por Lechene. No hay una fecha precisa, 1711, 1712 es lo que se presume, y son suites para viola da gamba y continuo. Desgraciadamente las partes de la gamba están perdidas, solamente se conserva el continuo, y es el último dato que hay, el último dato preciso. Lo único es que ya para 1717 no está en una lista que se hace de los músicos que trabajan en la corte de Mannheim. Entonces se presume que haya fallecido entre 1712 y 1717, aunque es un rango muy amplio, es muy abierto este rango de años, pero pues por el momento es lo único que se tiene como, vamos a decir, como datos fidedignos, esta última publicación, que tampoco quiere decir que haya estado vivo, porque pudo haberla hecho alguien por él, y el hecho de que no aparezca en la lista hacia 1717, que es lo que nos hace suponer esta muerte. Por eso se pone que murió alrededor. Luego les comento que habitualmente tenemos músicos con fechas de muerte, pero no de nacimiento, porque se vuelven famosos o por alguna circunstancia tenemos su fecha de muerte y no la de nacimiento. En el caso de Schenk es totalmente inverso el asunto. Sí tenemos su fecha de nacimiento, pero no tenemos la fecha de muerte. Vamos a ir ahora a la sonata número 9 en mi menor, con 6 movimientos: adagio, aria allegro, tempo di sarabanda, que es un adagio, una giga, burré y minué, y luego regresamos pues ya únicamente para despedirnos, porque el tiempo así no lo va.

pues el tiempo, estimado Radio Escucha, se va. Y hoy que disfrutamos de la música de Johannes Schenk, mucho más, 366 años de su nacimiento. Yo soy Luis Fernando Padrón, les agradezco el favor de su atención, vuelvo a agradecerle a Anabelita su compañía y apoyo, y nos escuchamos mañana, jueves ya, para celebrar a una grande. Mañana la gran Cecilia Bartoli estará cumpliendo 60 años.

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0: Son las 2 con 2 minutos.
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1: 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Son las 3 con un minuto.
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8: Gracias, amigos. Muy buenas tardes. Estamos ya en Titanes de la Música. Hoy, 3 de junio, 151 aniversario luctuoso de Georg Bizet, compositor francés, formalmente conocido, bueno, su nombre es Alexander César Leopold Bizet, que nació en París el 25 de octubre de 1838 y murió en Bougival el 3 de junio de 1875, compositor principalmente de ópera, en una carrera cortada por su muerte prematura, que alcanzó escasos éxitos hasta su última obra Carmen, que se convirtió en una de las obras más populares e interpretadas de todo el repertorio operístico. Bizet ganó varios premios a lo largo de su brillante carrera como estudiante del Conservatorio de París, incluyendo el prestigioso Premio de Roma de 1857. Fue reconocido como un pianista excepcional, aunque prefirió no aprovechar su habilidad y en raras ocasiones tocó en público. Tras regresar a París después de pasar casi 3 años en Italia, se dio cuenta de que en los principales teatros de ópera parisinos se prefería interpretar el repertorio clásico más arraigado antes que las obras de nuevos compositores. La producción de la última ópera de Bizet, Carmen, fue retrasada debido al miedo de que sus temas de traición y asesinato pudieran ofender a la audiencia. Tras su estreno el 3 de marzo de 1875, Bizet estaba convencido de que la obra iba a ser un fracaso. Murió de un ataque al corazón 3 meses más tarde, sin saber que resultaría un éxito espectacular y duradero. Regalaron o se perdieron los manuscritos y las versiones publicadas de sus obras, y a menudo eran revisadas y adaptadas por tercero. No creó escuela, ni tuvo discípulos ni sucesores evidentes. Tras años de abandono, sus obras se empezaron a interpretar de nuevo con más frecuencia en el siglo XX. Críticos posteriores lo han proclamado como un compositor de gran brillantez y originalidad, cuya muerte prematura significó una gran pérdida para la música teatral francesa. Vamos a escuchar de este autor la Sinfonía número 1 en Do mayor, sus movimientos Allegro vivo, Adagio, Scherzo y Allegro. Además, escucharemos la suite número 1 de Carmen y un fragmento de la suite número 2 también de Carmen. La interpretación a cargo de la Orquesta Filarmónica Checa. Entonces, hoy, 3 de junio, 151 aniversario luctuoso.

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0: Son las 4:04.
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0: 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Este mes presentamos Salud, diversidad y las deudas de la medicina. ¿Cómo se vive la salud cuando el sistema médico no siempre está preparado para comprender la diversidad humana? En el marco del Pride Cultural 2025, Transversidad abre una conversación necesaria junto a la doctora Daniela Muñoz sobre los retos que enfrenta la comunidad trans dentro de la atención médica contemporánea. La falta de sensibilización, la ausencia de contenidos especializados y las barreras institucionales pueden convertir algo tan básico como recibir atención médica en una experiencia de exclusión. Pero este episodio no se queda únicamente en el diagnóstico del problema. También explora las alternativas, modelos innovadores y nuevas formas de pensar la salud desde la empatía y la justicia social. Encuentra este episodio completo en el Boletín Cultural. El medio ambiente no espera. El Día Mundial del Medio Ambiente no es solamente una fecha en el calendario. Es un recordatorio de que el planeta enfrenta transformaciones urgentes que nos involucran a todos. Desde el cambio climático y las olas de calor, hasta el impacto silencioso de los plásticos y los microplásticos en los océanos y en nuestros propios cuerpos. A partir de la conversación con especialistas de la Agenda Ambiental de la Universidad Autónoma de San Luis Potosí, este contenido te invita a mirar más allá de los discursos alarmistas y preguntarnos qué acciones, individuales y colectivas, pueden construir un futuro más sustentable. La nota completa la encuentras en el Boletín Cultural. Ciencia, asteroides y criaturas imposibles. ¿Qué tan preparada está la humanidad para enfrentar los desafíos del espacio? Cosmos propone una travesía que combina ciencia, imaginación y preguntas fascinantes sobre nuestro lugar en el universo. Entre asteroides capaces de alterar planetas enteros y tardígrados que sobreviven condiciones extremas, el episodio explora las formas más inesperadas de resistencia. La conversación también nos lleva a Marte, a la radiación espacial y a los desafíos de comunicarnos fuera de la Tierra. Porque mirar al cosmos no solo significa admirar estrellas, también es preguntarnos qué tan capaces somos de adaptarnos a los futuros que se aproximan. Viaja a las estrellas desde el Boletín Cultural. Cuando moverse también es una forma de imaginar. La bicicleta es mucho más que un vehículo. Puede convertirse en una herramienta para repensar nuestras ciudades. En el marco del Día Mundial de la Bicicleta, HSH Los Mariachis conversa sobre movilidad urbana, seguridad vial y derecho al espacio público aquí en San Luis Potosí. Más allá de las ciclovías y la infraestructura, esta charla reflexiona sobre hábitos, convivencia y el tipo de ciudad que queremos habitar. Porque pedalear también implica preguntarnos quién tiene prioridad en las calles y cómo podemos construir espacios más humanos y sostenibles. Revive la conversación de estos mariachis en el Boletín Cultural. Aprender a dudar también es libertad. Vivimos en una época donde la información circula a gran velocidad y donde una noticia falsa puede expandirse antes de que aparezca la verdad. Frente a ese panorama surge Fake News Detective, una serie que invita a desarrollar pensamiento crítico y mirar con atención a aquello que consumimos y compartimos diariamente. Lejos del alarmismo, ese proyecto propone un ejercicio de curiosidad y sobre todo un análisis colectivo para entender cómo operan los rumores, los datos manipulados y las narrativas engañosas. Porque cuestionar no significa desconfiar de todo, sino aprender a distinguir mejor. Te invito a que te adentres a Fake News Detective desde el Boletín Cultural. Una canción para abrazar el error. Hay canciones que acompañan momentos específicos y otras que parecen hablarnos directamente. Equivocar, de Chris Nate, mezcla guitarras acústicas, sensibilidad y energía para recordarnos algo sencillo pero poderoso. Equivocarse también forma parte del camino. La recomendación musical de esta semana llega como una pequeña dosis sonora para cantar, bailar y reconciliarnos con nuestros propios tropiezos. Descubre a Chris Nate dentro de los espacios musicales de Radio Universidad. Bailar también es memoria y resistencia. Mucho antes de convertirse en nostalgia o moda, la música disco fue un espacio de encuentro, libertad y expresión para comunicarse que buscaba existir fuera de la mirada dominante. En este episodio de Revoluciones, Lalo Ornelas recorre la historia del género y su vínculo con la comunidad LGBTQ+, mostrando cómo la pista de baile puede ser también territorio político y cultural. Descubre esta revolución en el boletín de este mes. ¿Sabías que junio es reconocido internacionalmente como el mes del orgullo LGBTQIA+? Pero detrás de sus colores y celebraciones existe una historia marcada por la resistencia y la exigencia de derechos. Esta cápsula nos acerca al origen del movimiento moderno, vinculado con Stonewall en 1969, y a las razones por las que el orgullo sigue siendo una conversación vigente. Una invitación desde el Boletín Cultural para conocer el pasado y comprender mejor las luchas del presente. Dato histórico, 1995. Fue un año de cambios importantes. Mientras el lenguaje de programación Java comenzaba su camino para transformar el mundo digital, la Universidad Autónoma de San Luis Potosí también escribió un capítulo significativo en su historia con la entrega de su primer doctorado honoris causa. Dos acontecimientos distintos, unidos por una misma idea, la innovación y el reconocimiento del conocimiento como fuerzas capaces de dejar huella. Encuentra este contenido en el Boletín Cultural. Cuando la sustentabilidad también se legisla. El cuidado ambiental no depende solamente de reciclar o modificar hábitos personales. También requiere leyes, políticas públicas y decisiones colectivas capaces de transformar la relación entre sociedad y naturaleza. A través de especialistas y experiencias locales, este episodio explora cómo la economía circular y la legislación ambiental pueden convertirse en herramientas para proteger el planeta y pensar un futuro más justo y sostenible. No te pierdas esta discusión en el Boletín Cultural. 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
9: Son las 5:08.
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12: Bien amigos, bienvenidos a Highlights de Música Clásica. Nuevamente hoy la música de Giuseppe Verdi. Vamos a escuchar arias y partes de dos de sus óperas icónicas, de sus grandes óperas, La Traviata y El Trovador. De la primera escucharemos las partes más conocidas, Preludio, Liviamo, Strano a Forse Lui, Lungi da Lei, A Violeta, Par Giocara. Del Trovador, pues ya sabe usted también, Preludio, El Desierto, Sui la Terra, La Foscia Nocturna, Miserere de un Alma, que es una aria única. Y cerraremos con la obertura de Las Vísperas Sicilianas, también de Giuseppe Verdi. Todas estas obras dirigidas por la Orquesta Sinfónica de Berlín, la dirección de Carl August Born, con una playa de grandes artistas operísticos en el bel canto. Estamos en Highlights de Música Clásica.

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6: Son las 5 y 27 minutos.
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0: Bien, amigos, pues llegamos al final de Highlights de Música Clásica con las obras de Giuseppe Verdi, partes importantes de La Traviata, El Trovador y la obertura de Las Vísperas Sicilianas con la Orquesta Sinfónica de Berlín dirigida por August Bundt, y desde luego una pléyade muy importante de artistas operísticos en el bel canto. Gracias, lo esperamos mañana en Highlight de Música Clásica.
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6: Son las 5:55.

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